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0: 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Denstería, Madonna, en Alfa
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Moving to the Sun, Mudámonos al Sol. Yugel, Email Angel and Ultranate. 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
4: Robbie Williams hace equipo con dos grandes voces y comparte una nueva versión del himno oficial de la FIFA.
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4: Se trata de Desire, que previamente había grabado con Laura Pausini y ahora se suma a esta versión oficial Nicole Scherzinger de las Pussycat Dolls. Los tres interpretarán la canción juntos en directo por primera vez en la ceremonia de clausura el 19 de julio. El verano pasado, Robbie fue confirmado como embajador musical oficial de la FIFA. Si quieres escuchar la nueva versión de Desire, visita alfaenlinea.com. Soy Cristina Tenorio.
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6: Oigan, amigos, y bueno, si ustedes se sienten demasiado cansados y aunque vayan a dormir lo suficiente, se vayan de vacaciones, etcétera, este agotamiento ya es irreal, pues posiblemente se estén oxidando, ¿verdad? Así que tenemos a Juan Salmillán por aquí para que nos platique más del tema. Lo mismo que el doctor Jonathan Cornejo. ¿Cómo están? Bienvenidos.
7: Hola, Moni, ¿cómo estás?
8: Hola, Moni, ¿cómo estás? Buenas tardes.
7: Fíjate que mencionas algo muy importante. Aunque nosotros descansemos, tenemos este cansancio crónico. Uh-huh. Cuando empezamos a notar que se nos olvidan mucho las cosas o cuando notamos que nos enfermamos continuamente, vamos saliendo de la tos, ya nos dio la gripa. Bueno, son señales de que nuestro cuerpo necesita tener antioxidantes. Uh-huh. Si nosotros no estamos durmiendo adecuadamente, nos estamos alimentando mal, tenemos mucho estrés, entonces lo que ocurre es que se bajan las defensas. ¿Pero por qué se bajan las defensas de nuestro sistema inmunológico? Porque hay unas sustancias en el medio ambiente que se llaman radicales libres. Uh-huh. Estos radicales libres dentro de nuestro cuerpo aceleran el deterioro de nuestro cuerpo. Lo primero es que le pega al sistema inmunológico y por eso uno de los síntomas es que nos enfermemos continuamente. Otro de los síntomas es que, pues, por ejemplo, el cerebro no empieza a funcionar adecuadamente. Entonces empezamos a tener olvidos. Pues, la verdad, ahí empezamos a darnos cuenta de que también todo el tiempo estamos cansados. Uh-huh. Si tú nutres a tu cuerpo con antioxidantes, en ellos hay los elementos para poder neutralizar los ataques de estos radicales libres y que entonces el cuerpo no se deteriore a una velocidad tan acelerada.
6: Además,
7: no,
6: nadie quiere estar enfermo, doctor Jonathan.
8: No, es una condición natural el hecho de estarse sintiendo mal a cada rato, de no poder tener esta energía que nuestro cuerpo necesita. Y es aquí donde entra el papel de los antioxidantes. Es el blindaje que nuestras células necesitan para evitar que radicales libres las destruyan de manera masiva. Vamos a proteger nuestras células, vamos a adquirir energía de manera natural. Nuestra memoria va a mejorar notablemente y sobre todo nuestro sistema inmunológico va a estar reforzado.
6: ¿Cómo nos podemos ayudar?
7: Sí, mira, nosotros recomendamos productos como Plenihub, que Plenihub reúne los alimentos que científicamente se han demostrado que tienen la mayor cantidad de antioxidantes. Entonces, estamos hablando que se hizo un estudio y, por ejemplo, la papaya tiene 320 orax. Uh-huh. Orax es la unidad de la cantidad de antioxidantes que tiene cada alimento. Uh-huh. El té verde tiene 520 orax, pero el mangostán tiene 2500 orax. Es 5 veces más potente que el té verde. Otro de los ingredientes es el azaí, uh-huh, que tiene 103,000 orax. Uh-huh. Es 200 veces más potente que el té verde.
6: Vale.
7: El cacao también viene ahí. También viene la granada, el licopeno, uh-huh, el zinc, el selenio, el cobre. Todos estos son minerales que tienen una gran fuerza antioxidante. También viene enriquecida con probióticos de primera calidad.
6: Okay.
7: Entonces, de una manera muy sencilla y muy práctica, uh-huh, tomas una cucharada, la viertes en un vasito con agua, vas a sentir una energía natural, cómo tienes una mayor claridad mental, uh-huh, y te vas a dar cuenta cómo poco a poco te enfermas menos.
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7: Gracias,
6: doctor
7: Moni.
6: Jonathan Cornejo, Moni, lo mismo. Muchísimas gracias, amigos. A marcar ahora mismo.
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3: Robbie Williams hace equipo con dos grandes voces y comparte una nueva versión del himno oficial de la FIFA.
4: Alpha Entertainment News con Cristina Tenorio.
3: Se trata de Desire, que previamente había grabado con Laura Pausini y ahora se suma a esta versión oficial Nicole Scherzinger de las Pussycat Dolls. Los tres interpretarán la canción juntos en directo por primera vez en la ceremonia de clausura el 19 de julio. El verano pasado, Robbie fue confirmado como embajador musical oficial de la FIFA. Si quieres escuchar la nueva versión de Desire, visita alfaenlinea.com.
5: Soy Cristina Tenorio.
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Que conste que con esto que iniciamos sí suena y sabe y se siente a que es viernes. Al fin, en este viernes 17, les damos la bienvenida aquí en Alfa 91.3, donde todo nace, listos para un fin de semana emocionante para los que han seguido pues el fútbol durante el mes y unos días, ¿no?, que ha durado. Ya este fin de semana se acaba, sabremos quién es el ganador mundial. Y lo que sí les quiero decir es que también para otros hay planes de asistir al cine. Y no soy nada más yo la que lo dice, sino que he estado buscando una sala IMAX para ver la película de La Odisea, la más reciente, Christopher Nolan, que se acaba de estrenar. Y no encuentro para nada ni una butaca, Miki, que todo está saturado. Digo, me da gusto que la gente vaya al cine porque así se tiene que ver esta película IMAX. Y les quiero platicar un poco de los detalles de esto, que estoy segura durante unos días y semanas va a ser un gran tema de conversación, porque pues es la primera película en la historia que es grabada completamente, filmada completamente con cámaras IMAX de 70 milímetros. Y les quiero platicar cosas interesantes de esto. Y además, hablando de La Odisea, ¿qué creen que tengan en común la película de La Odisea, el director de Batman, Grogu y el Mandalorian para los amantes de Star Wars? Ya les voy a platicar de esto más adelante. Mientras tanto, quiero darle las gracias a mi compañero Quique en los controles, en la producción, y yo estoy por ahí en redes sociales. Me encuentran en este momento en X, en Instagram, en TikTok, en la cuenta @soycristenorio. Y vamos con Harry Styles. Esto es Sign of the Times en Alfa 91.3, donde todo nace.

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1: LMFAO con Sexy and I Know It en Alfa 91.3. Yo siempre que lo escucho sí me transporto, pero así enseguida, alguna fiesta. Alguna fiesta próxima o algún recuerdo de esas fiestas en las cuales uno ni siquiera sabe a qué hora llegó a su casa, pero bailado, feliz. Y hablando de esas noches que se sienten así como una fiesta, les quiero decir que viene una gran artista a nuestro país que seguro la han escuchado por años con una canción que para mí creo, bueno, considero que es un himno, es Dancing on My Own, y desde Suecia llega a nuestro país Robin. Este próximo 19 de septiembre estará presentándose en el Palacio de los Deportes y además a México su invitada de honor la acompaña Like Lee. Esto va a ser algo maravilloso, les digo, como una gran fiesta que tienen que vivir. Que nadie les cuente qué tal se pone el concierto de Robin en nuestro país. Palacio de los Deportes, 19 de septiembre, y los boletos ya están a la venta en ticketmaster.com.mx. Y hablando pues de esto de música y de cosas que se sienten a fiesta, hablemos de la discoteca que fue el inicio de todo para Madonna, donde nació Madonna, la reina del pop, y se llama así como este Alfa Estreno, que es Danceteria, o Dancetería, si así le quieren decir. Alfa Estreno que están escuchando en Alfa 91.3, donde todo

0: Kings of Leon con You Somebody en Alfa 91.3, donde todo nace. Y hablemos un poquito de cine. Y les quiero preguntar, ¿ustedes qué creen que tiene en común la película de La Odisea, que se acaba de estrenar, la más reciente de Christopher Nolan, con Grogu y El Mandalorian, para los amantes de Star Wars? Bueno, pues, ¿qué tienen en común? A un señor que es el genio que está detrás de la música. Él es de Suecia y se llama Ludwig Göransson. Él, pues, ha trabajado en proyectos importantes de películas como Tenet, Creed, también para el proyecto de The Mandalorian, y ha ganado el Oscar a Mejor Banda Original por Black Panther, Oppenheimer y Sinners el año pasado. Bueno, cuando Nolan invitó a Ludwig Göransson a trabajar juntos de nuevo para esta película de La Odisea, solo le pidió una cosa, que no sonara a la típica película épica de Hollywood. Entonces, pues la idea de una orquesta, como siempre lo escuchamos en las películas, quedó de lado. Se inspiró, pues, en instrumentos y en cosas que se usaban en la antigua Grecia, e hizo su investigación, compró y utilizó liras y aulos, que son un instrumento de viento griego de doble lengüeta con un sonido sumamente, pues, diferente, penetrante, porque querían, pues, como esta sensación de navegar hacia lo desconocido. También Ludwig Göransson compró 35 enormes gongs de bronce, porque pues quería como esa textura y ese sentimiento de cómo se escuchaba la música en la antigua Grecia. Y como les digo, es interesante porque la Odisea es la primera película de la historia filmada completamente con cámaras IMAX de 70 milímetros. Yo sí tengo muchas ganas de verlo, de escucharlo también. Les digo, creo que la música puede tener una gran oportunidad de ganar un Oscar. Las primeras críticas que he leído por ahí lo califican como una película muy buena. No les puedo decir si sí o si no, porque yo no la he visto. La quiero ir a ver y resulta que no hay ni una butaca disponible en ningún cine, por lo menos este fin de semana, para ver La Odisea. Si ya la vieron, por favor denme su opinión. Escríbanme ahorita mismo en Instagram, en TikTok, en X, en la cuenta @soycristenorio. Yo soy Cristina Tenorio. Y en unos minutos más les platico otros datos curiosos de esta película que, como les digo, yo creo que sí marcará pues algo histórico en el cine. Y también estarán hablando las personas durante algunos días de esto. Y qué mejor que tengan ustedes los datos para romper el hielo y compartirlo con los demás. Vamos a una pausa. Vengo con más Alfa Estrenos en Alfa 91.3, donde todo nace.
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Yugel, Email Angel and Ultranate. 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

A la conversación, hace más o menos 2 meses hicimos casting donde fueron cientos de personas y ya teníamos una primera lista de los finalistas para convertirse en el nuevo elemento alfa y que sea nuestro nuevo compañero o nuestra nueva compañera. Pero hoy conocimos el nombre de los 5 finalistas del nuevo elemento alfa y ellos son, digo, para que los feliciten o para que estén también al pendiente de cuándo podremos escucharlos, conocerlos y decidir quién será ya el mero mero que se quede por acá con nosotros al aire. En primer lugar, Claudia Estrella Rodríguez, también Luis Enrique Martínez, Andrea Ramírez, David López y José María González son los 5 finalistas del nuevo elemento alfa, así que muchas felicidades y pronto pues podremos tenerles noticias de estas voces para que las conozcan. Yo estoy bien emocionada y ya quiero saber quién estará con nosotros aquí siendo parte del equipo de Alfa 91.3, donde todo nace. Buenas vibras para todos y los que no lograron quedar, aún así les agradecemos mucho el haber ido siempre con buena disposición, con energía, con paciencia. Gracias por estar con nosotros y por elegirnos. Yo soy Cristina Tenorio, vamos ahora con Benson Boone y hablando de cosas buenas, Beautiful Things llega a continuación en la estación donde todo nace.

Acabamos de escuchar este alfa estreno que es de Hugel con Moving to the Sun aquí en Alfa 91.3, donde todo nace en un viernes que además les quiero platicar. Estamos muy felices y emocionados aquí en la cabina del 91.3 porque hoy conocimos el nombre de los 5 finalistas del nuevo elemento alfa. Un poco de contexto para los que a lo mejor apenas van llegando.

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0: Lainey Wilson, Can't Sit Still, a través de la estación donde todo nace. Yo soy Cristina Tenorio, por acá ya me está diciendo Leo de lo que platicaba hace rato de la película La Odisea, que está haciendo historia porque es pues la primera película grabada completamente con cámaras IMAX de 70 milímetros. Se desarrolló una tecnología desarrollada especialmente para este proyecto. De hecho, les quiero decir que estas cámaras pues generan mucho ruido y son muy pesadas. Y aquí trataron de diseñar también, por ejemplo, un equipo completamente nuevo. Durante 2 años se tardaron para lograr esta hazaña, y el prototipo principal fue bautizado en homenaje póstumo a David Keeley, exdirector de calidad de IMAX, y es una nueva cámara, dicen que pesa menos, también que hacía menos ruido, y también les quiero decir que utilizaron, para que sepan, más de 640 kilómetros de celuloide, es decir, del film de celuloide. Esta es más o menos la distancia geográfica entre Toronto y Nueva York para poder grabar esta película que dura casi 3 horas, La Odisea. Si ya la vieron, díganme qué les pareció, en qué cine también me recomiendan verla, porque tiene que ser en una pantalla IMAX de preferencia, y yo no encuentro ni una butaca disponible para ir solita con mis palomitas y mis nachos y no encuentro ni una butaca disponible, pero si alguien me quiere recomendar en dónde se ve mejor, con mucho gusto, por favor, los leo en este instante en Instagram, en X, en TikTok, @soycristenorio. Vamos ahora con esto que es de... No es cierto, vamos a una pausa, ¿verdad? Vamos a una pausa y venimos con más alfaestrenos. Por ejemplo, tenemos algo por acá al regresar de Bruno Mars y más cosas para que se queden con nosotros hasta las 10 en la estación donde todo nace.
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Ariana Grande para Ceci, que nos está escuchando en estos momentos con su hija Ceci chiquita, Ceci niña y Ceci mamá, nos están escuchando. Muchas gracias por elegirnos. 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Los boletos están a la venta en ticketmaster.com.mx. 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Nosotros vamos ahora con Hozier, esto es Too Sweet en Alfa 91.3, donde todo nace.

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con Cristina Aguilera, Feel This Moment, en esta noche de viernes en Alfa 91.3, donde todo nace. Si yo les pregunto hoy viernes, ¿qué emoji de su teclado los describe? ¿Qué me pondrían? A lo mejor el emoji que tiene sueñito, que dice, no más fiesta, yo me voy a mimir, ¿no? Así con las zetas de dormir. O el que tiene como los lentes negros, así como que está listo para darse una escapada quizás a la playita, a una alberca. O me pondrían un emoji de una bebida por ahí de cebada, porque pues es fin de semana. ¿Qué emoji los describe en este viernes? ¿Y por qué les cuento esto? Porque si no lo sabían, hoy es el Día Mundial del Emoji, que pues sí, la verdad es que se han convertido en una parte, pues digamos que ya común, ¿no? De nuestra comunicación, tanto en los chats del WhatsApp, hasta en correos, quizás no con el jefe, pero utilizamos los emojis. Hoy es el Día Mundial del Emoji, a lo mejor no lo sabían, y ya por ahí dieron a conocer cuáles serán los siguientes para el 2027. Está, por ejemplo, una mariposa monarca, una red, está un pepino, y también un jabón que, pues, digo, es inevitable decir la marca, porque por lo menos a mí me hizo pensar en eso, es un jabón de color rosa, que luego los mexicanos ya sabemos que empieza con Z. Ojalá que lo utilicen para bien, para hacerle ahí publicidad, porque yo pensé luego en eso, el posicionamiento ya que tienen, y bueno, también será parte de un nuevo emoji. ¿Cuál es el que describe su viernes? Si quieren algo, pues que a lo mejor diga, como que para relajarnos, después de una semana con muchos proyectos, ese alfa estreno sabe a viernes. Es de Alok con Bruno Martini y se llama Hear Me Now, y lo escuchan en Alfa 91.3, donde todo nace.

momento de despedirnos en este viernes 17 de julio. Qué rápido se me pasó esta semana. Muchas gracias a todos y a todas las personas que estuvieron por acá al pendiente del contenido que dimos esta noche. Hablamos mucho sobre la película de La Odisea de Christopher Nolan, que además pues está ahorita en todos los cines. Es recomendable verlo en una película, en una pantalla IMAX. Yo no he encontrado una butaca disponible todavía, creo que están todas las funciones a reventar. Díganme en qué cine me recomiendan más verlo. Ya me pueden decir que cuál cadena es su preferida, pero ¿dónde se ve y se escucha mejor? Escríbanme en Instagram, en X o en TikTok, @soycristenorio. Por ahí les dejé también un video bastante interesante con un dato interesante que tiene que ver con Ludwig Göransson, quien hizo la música para La Odisea, para Grogu, para El Mandalorian, para Sinners, para Black Panther y muchos más. Así que ya me despido. Pasen un buen fin de semana y mañana los esperamos por acá a las 8 de la noche. Mi compañero hoy en los controles, en la producción, Quique. Muchas gracias, señor Quique. Pues mañana estamos por acá de regreso. Yo soy Cristina Tenorio. Que apaguen las luces y que enciendan las estrellas. ¡Bye!

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7: Muy buenas noches en Alfa 91.3, donde todo nace, y además de viernes, y eso siempre es otra cosa, nos pone de buenísimas. Tenemos toda la actitud, ya llegó el fin de semana y estamos listos para disfrutar de buena música, de alfaestrenos, de planes, de noticias de alfaartistas y de alfaestrenos y muchas cosas más. Así es que qué placer es estar aquí contigo en esta noche, y nos quedamos hasta las 12 juntos, hasta que este viernes 17 de julio se termine. Gracias, mi querido Quique, por estar aquí a cargo de la producción y los controles. Yo soy Patti Velasco, arroba Patti Velasco Alfa en X y en Instagram, y a través de alfenlinea.com. Vámonos con música ya, sin más preámbulo. Aquí están los Imagine Dragons, esto es Enemy, y así comenzamos en viernes en Alfa 91.3, donde todo nace.

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Don't Start Now con Dua Lipa en Alfa 91.3 en este fin de semana. Yo soy Patti Velasco, gracias por estar conmigo, gracias por estar disfrutando de este fin de semana con la mejor programación en la estación número uno de música en inglés de todo Iberoamérica. Escúchanos también a través

través de alfaenlinea.com, así de fácil, y te das una vuelta por todo lo que tenemos para ti en nuestra página, y en donde estés, ahí nos puedes escuchar. Buenísimo, alfaenlinea.com. Vámonos con más música, aquí está Vichy con Hey Brother, y esto suena viernes que ni qué. Yo soy Patti Velasco en Alfa 91.3, donde todo nace.

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En este viernes soy Patti Velasco y allí estuvo Viva la Vida con Coldplay, que va a estar en el primer show de medio tiempo de la final futbolera junto con Madonna. Y justamente vámonos con ella, vámonos con la reina del pop, este alfestreno que se llama Dancetería, que hace honor a la discoteca de Nueva York de los 80s, en donde ella iba muchísimo cuando empezó su carrera. Y esta canción, este alfestreno, da nombres de muchas personas y muchos artistas que se encontraban ahí en este lugar, y de justo los inicios, pues, de la carrera y del ascenso en la fama de la reina del pop. Es alfestreno que nació aquí, es parte de su nuevo disco que se llama Confessions 2, Confessions 2, y por supuesto esto nació aquí en la estación donde todo nace, Alfa 91.3. Es Madonna con Dancetería, alfestreno de Alfa 91.3.

El fin de semana tenemos Alfa Conteo Oficial de México. No te lo pierdas porque es el resumen y el recuento de los 10 mejores y más pedidos alfaestrenos de la última semana. Y así de fácil vas a poder estar bien enterado de cuáles son los alfaestrenos que sonaron, pero con todo en todo México en los últimos días. Sábado y domingo a la 1 de la tarde conmigo, disfruta del Alfa Conteo Oficial de México. Y por supuesto puedes votar y puedes decirme cuál quieres que esté en la primera posición. Así es que córrele en @PatiVelasco. Alfa, ahí me puedes encontrar en redes sociales, sígueme y vota, vota por tu número uno, por tu alfaestreno favorito y acuérdate, Alfa Conteo Oficial de México, sábados y domingos, 1 de la tarde. Vámonos con más música y aquí está la colaboración de Shawn Mendes con Camila Cabello. Se llama Señorita en Alfa 91.3, donde todo nace.

Just the Way You Are con Bruno Mars. Qué buena canción en Alfa 91.3. Y acuérdate que tenemos siempre entrevistas exclusivas para ti con tus alfartistas favoritos. Y ahorita puedes encontrar en nuestras redes sociales la plática que tuve con Lainey Wilson, una gran cantante compositora de música country, una de las más importantes en este género. Y ya está la plática completa que tuve con ella. Nos habló de su alfaestreno Can't Sit Still, o No Puedo Estarme Quieta, No Me Puedo Dejar de Mover. Y es que así es su vida. Me platicó que no para, todo el tiempo está creando, produciendo, haciendo colaboraciones con otros artistas, dando conciertos, haciendo música nueva. Es una gran, gran artista y yo quiero que tú escuches la plática completa que tuvimos con Lainey Wilson y la puedes encontrar en las redes sociales de Alfa 91.3, en alfaenlinea.com y en mis redes sociales en X y en Instagram. Ahí está el link a la entrevista y me encuentras como @PatiVelascoAlfa. Pati con Y, Velasco con S. Vámonos con más música. Uy, esta nos encanta, ¿verdad, Quique? Y suena viernes que ni qué. Es del productor y DJ francés Hugel, en colaboración con Imael Angel y con Ultranaté, que le da todo el toque noventero, y se llama Moving to the Sun. Súbele en viernes a Alfa 91.3, donde todo nace.

Estás escuchando la estación número uno de música en inglés de todo Iberoamérica. Ahí estuvo Taylor Swift con Shake It Off en este viernes. Y estamos en el último fin de semana futbolero. No puedo creer lo rápido que acabó. ¿En qué momento se fue un poquito más de un mes que duró esta fiesta futbolera? Pero, Quique, ¿en qué momento? No puedo creer. Ya, el domingo se acabó. Y todavía hay Fan Fest mañana sábado y el domingo en el Zócalo. Y ahí van a ser, pues, la transmisión de los últimos dos partidos. Y va a estar bueno, ¿eh? Van a estar buenos los partidos. El sábado juegan el tercer lugar, Inglaterra contra quién, Quique, ayúdame, contra Francia, claro, y el domingo, pues, la final de España contra Argentina, y la posibilidad de Messi de llevarse por segundo año consecutivo la Copa. ¿Será que así es? ¿No? Quique dice que no. ¿Le vas a España, Quique, de los... ¿Sí? Ok, España. Bueno, yo tengo un poco ahí sentimientos encontrados porque, pues, Messi es el mejor del mundo y que se lleve la segunda. Pero bueno, yo entiendo que también hay gente que dice, no, ya ganaron ellos, ya que le toque a alguien más. Vamos a ver qué sucede, pero de que va a estar súper emocionante y reñido, va a estar cardíaco. Vámonos con más música. Esto es al estreno de Me Encanta, de Ariana Grande, Hate That I Made You Love Me. Y con esto nos vamos ahora en viernes en Alfa 91.3, donde todo nace.

Que tengas una extraordinaria noche de viernes. El fin de semana ya está aquí y lo vamos a disfrutar con la mejor programación y con los mejores alfaestrenos que nacieron aquí donde todo nace. Mañana sábado te espero a la 1 de la tarde con el Alfa Conteo Oficial de México y a las 10 de la noche con más música y más noticias para ti. Gracias, Quique, por estar conmigo en la producción y en los controles. Y recuerda que el cuerpo conquista lo que el alma desea. Gracias a ti por escucharme donde quiera que estés. Yo soy Patti Velasco en Alfa 91.3. ¡Feliz fin de semana! ¡Adiós! 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
16: Una forma de asegurar la calidad de los ingredientes que estamos consumiendo es prepararlos nosotros mismos. Por eso, hoy nos acompaña el cocinero tradicional de Campeche, Rafael Meneses, para preparar nuestro propio jamón artesanal en casa.
17: Pero eso no es todo lo que tenemos preparado para hoy. En este episodio te damos las claves para usar el Wi-Fi público a tu favor, sin poner en riesgo tus datos. 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
16: Bienvenidas y bienvenidos a Revista del Consumidor Radio. Hoy nos acompaña el cocinero tradicional Rafael Meneses, pilar de la cocina mexicana del estado de Campeche, para preparar la tecnología doméstica del mes, jamón artesanal. Bienvenido, chef. Gracias por aceptar la invitación.
18: Muchas gracias por la invitación. Y para empezar con esta tecnología, los ingredientes que vamos a necesitar son 2 kilogramos de lomo de cerdo o pierna, 200 mililitros de agua muy fría, 150 mililitros de concentrado de apio licuado y colado, 45 gramos de sal de mar, 25 gramos de miel, 4 gramos de pimienta blanca y 1 gramo de laurel molido. También ocuparemos un rollo de papel film, hilo de algodón o pabilo grueso, una jeringa.

0: Jeringa de cocina de 20 mililitros, un termómetro de sonda o digital, una bolsa resellable de grado alimenticio y un recipiente hermético con capacidad de 2 kilogramos. Comenzamos licuando el apio con poca agua, colamos y dejamos enfriar. Para preparar la salmuera, disolvemos el jugo del apio, sal de mar, miel, agua fría y las especias hasta disolver completamente. Ponemos la carne en una charola o topper e inyectamos la mezcla por toda la pieza, en espacios de 2 a 3 centímetros. Masajeamos la carne amasándola o golpeándola en un tazón frío durante 30 minutos hasta que absorba el líquido y se sienta pegajosa. La idea es distribuir toda la salmuera para evitar que se reproduzcan microorganismos. Lo refrigeramos en un recipiente hermético durante 24 a 32 horas. Para su formado y compresión, lo moldeamos de forma cilíndrica con las manos, hacemos nudos con el hilo cada 2 o 3 centímetros y vamos a envolver 10 veces con el papel film hasta que quede compacto y firme. Para la cocción calentamos el agua entre 78 y 80 grados Celsius. Sumergimos la pieza y colocamos un poco de peso encima para evitar que flote y cocinamos aproximadamente por 2 horas. Retiramos únicamente cuando el centro del jamón marque de 70 a 72 grados Celsius. Una vez pasado el tiempo, lo llevamos inmediatamente a un baño de agua con hielo durante 30 minutos para el choque térmico y así cortar la cocción. Lo colocamos en una bolsa hermética y en un recipiente para llevarlo a refrigeración de 12 a 24 horas. Le retiramos el plástico y cortamos en rebanadas. Si quieres que tu jamón tenga un color más intenso, puedes añadir 5 mililitros de jugo de betabel concentrado a la salmuera. Y ojo, nuestra receta es 100% casera y no tiene conservadores sintéticos, por lo que su vida útil es de solo 5 días en refrigeración. Además, para que no se oxide con el aire, solo rebana la porción que te vayas a comer en el momento. Fresco, natural y directo a la mesa. Anímense a prepararlo y cuéntenos en nuestras redes sociales cómo les fue. Además, les invitamos a ver el proceso de preparación en nuestro canal de YouTube Profeco TV. Soy el cocinero tradicional Rafael Meneses López y fue un gusto cocinar con ustedes en Revista del Consumidor Radio.
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2: Buscar direcciones, solicitar transporte, confirmar reservaciones, compartir fotos o avisar que llegaste bien. Cuando sales de viaje, la conexión a internet se vuelve una herramienta clave y el Wi-Fi de aeropuertos, hoteles, plazas o establecimientos comerciales puede ser un gran aliado. Sin embargo, elegir utilizar estas redes no debe comprometer la privacidad de tus datos. El Wi-Fi público se debe utilizar con precaución.
1: Pero, ¿a qué nos referimos con el Wi-Fi público? El término público indica que el servicio está disponible para múltiples usuarios. Sin embargo, debes prestar atención al conectarte. Es muy importante que identifiques si la red está protegida o abierta, ya que no todas ofrecen el mismo nivel de seguridad.
2: Por un lado están las redes protegidas con contraseña. Estas suelen incorporar mecanismos de cifrado que añaden una capa de protección a tu información. Por el otro, están las redes abiertas. Estas requieren mayor precaución, debido a que tu información puede ser interceptada o bien tu navegación podría ser redirigida a sitios fraudulentos.
1: Es verdad, nunca sabemos al 100% qué tan segura es una red Wi-Fi pública, pero hay señales que te pueden ayudar a decidir. Fíjate en esto: ¿quién ofrece el servicio? ¿Tiene contraseña? Y lo más importante, al usarla, ¿te pide compartir información sensible?
2: Además, otras recomendaciones que puedes tomar si estás pensando en conectarte a un Wi-Fi público son las siguientes. Puedes conectarte si la red es de un lugar que identificas como un hotel, un café, el aeropuerto o una red de gobierno. Esta debe pedirte una contraseña y no te debe exigir datos innecesarios como tu teléfono, información bancaria, datos de acceso a aplicaciones como contraseñas o códigos PIN. Si cumple con esto, puedes usarla con tranquilidad para buscar en mapas, mandar mensajes de texto o hacer búsquedas.
1: sin cuidado si la red está completamente abierta, o sea, sin contraseñas. También si tiene un nombre genérico, por ejemplo, Wi-Fi gratis 123, o si no sabes quién la administra. En este caso, solo úsala para consultas rápidas en la web, pero evita introducir contraseñas, información financiera o datos sensibles.
2: Si detectas redes duplicadas o sospechosas, por ejemplo, café-oficial junto a un café-free, evita la conexión o busca otra red de inmediato. No olvides que no debe pedirte información inusual, como tu correo o contraseñas, ni redirigir constantemente a otros sitios web.
1: Por otro lado, también existen acciones sencillas para navegar con mayor seguridad en entornos abiertos o desconocidos. Si utilizas una red abierta, verifica cuál es la red Wi-Fi oficial. Evita iniciar sesión o ingresar contraseñas en cuentas importantes, como tu correo, banca móvil o redes sociales.
2: No realices compras ni compartas datos personales o bancarios. Si por alguna razón necesitas iniciar sesión en tu correo o redes sociales, no guardes las contraseñas en el navegador y cierra sesión en tus cuentas cuando termines. Acciones sencillas para proteger tu navegación.
1: Sabemos que el Wi-Fi es una parte fundamental del viaje. Por eso también toma en cuenta que la seguridad no depende exclusivamente de la red. Una vez que te conectas, la seguridad digital también se basa en cómo usas Internet. Por ejemplo, las páginas que visitas y las aplicaciones que descargas o utilizas durante el viaje.
2: Al viajar, las aplicaciones de transporte, mapas o reservas son esenciales. Sin embargo, es importante asegurarse de que no se trate de plataformas falsas, ya que podrían intentar obtener datos personales o financieros.
1: Mucho cuidado con aplicaciones que muestren nombres similares a los originales, pero con ligeras variaciones o faltas de ortografía. También con aquellas que tienen pocas descargas y reseñas inconsistentes, o que solicitan permisos que no justifican su función, como acceso a contactos, cámara o micrófono.
2: Por otro lado, si necesitas acceder a un sitio web, revisa en la barra del navegador que la dirección comience con https://... y que muestre el icono de un candado cerrado, lo que indica que la conexión está protegida. Asegúrate también de que estás en la página correcta, sin errores en la dirección ni enlaces sospechosos. Si el sitio presenta una interfaz diferente a la habitual, se comporta de forma extraña, te redirecciona o muestra ventanas emergentes, es mejor abandonar el sitio.
1: Por último, más allá de la conexión, la clave está en decidir con cuidado qué tipo de información se comparte en cada momento. El Wi-Fi público es un gran aliado para moverse por el mundo. Aprender a decidir cuándo, dónde, para qué conectarte, te permitirá aprovechar la red con mayor tranquilidad.
2: Recuerda que conectarte es tu derecho, pero hacerlo con seguridad es tu responsabilidad.
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0: Este es un día que ha hecho el Señor. Vivámoslo con alegría, con gozo, pero sobre todo con gratitud. Bendecido día tengamos todos.
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Stupid Song, estúpida canción. Olivia Rodrigo en Alfa Radio 91.3, donde todo nace.

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4: Blink-182 y Pac-Man estrenan una colaboración exclusiva.
5: Alpha Entertainment News con Cristina Tenorio.
4: Esto se llevará a cabo en la San Diego Comic-Con 2026, coincidiendo con la celebración del 25 aniversario de Take Off Your Pants and Jacket. Entre los artículos se encuentran un vinilo de edición especial, la famosa playera de Mark Hoppus. En el stand habrán arcades personalizados, que son cabinas de juego decoradas con arte exclusivo que mezcla a Pac-Man con Blink-182, además de máquinas de garras donde los asistentes podrán ganar peluches oficiales de Pac-Man y la banda. Se espera que esta mercancía llegue pronto a los fans de todo el mundo. Soy Cristina Tenorio.
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1: Cuando pensabas que no te veía, mamá, papá, usted lo puede adoptar como sea, hermano mayor, hermana mayor, en fin. Cuando pensabas que no te veía, te vi pegar mi primer dibujo en el refrigerador. E inmediatamente eso me incitó a pintar otro. Cuando tú pusiste mi primer dibujo en el refrigerador, eso me enseñó, sin que me lo dijeras, que valía yo la pena y que mi trabajo era valorado y que podría llegar a ser yo talentoso. Cuando pensabas que no te veía, te vi arreglar y disponer de todo en nuestra casa para que fuera agradable vivir en esa casa. Estuviste pendiente de detalles y entendí que las pequeñas cosas son las que hacen más especial la vida. Desde aquel día que tú pensabas que no te veía, fue cuando me di cuenta que los detalles hacen sentir bien a otros. Y afortunadamente a ese día, ahora soy una persona que cuida los detalles, la imagen de mi casa en la que vivo actualmente, pero sobre todo mi propia imagen. Cuando pensabas que no te veía, te escuché pedirle a Dios, y supe que existía un Dios, o existía algo más grande al que le podría yo hablar y en quien confiar. Ese día, cuando tú no me veías y yo te vi rezando, supe que hay algo en lo que me hace descansar todos mis pesares, mis angustias y mis miedos. Cuando pensabas que yo no te veía y que era muy pequeño, te vi preocuparte por tus amigos sanos y enfermos, y aprendí que todos debemos ayudarnos y cuidarnos unos a otros. Afortunadamente, por ese día, cuando te vi preocupada por un amigo que supiste que se había enfermado, ahora tengo muy buenos amigos y hemos hecho lazos irrompibles. Cuando pensabas que no te veía, te vi dar tu tiempo y dinero para ayudar a personas que no tenían nada. Y ese día aprendí que aquellos que tienen algo deben compartirlos con quienes no tienen. Desde ese día, y ahora que lo recuerdo, empecé a ser grato. Empecé a tener gratitud y la vida me ha sonreído ya como adulto. Cuando pensabas que no te veía, te sentí darme un beso por la noche y entonces me sentí amado, pero sobre todo me sentí seguro. Ahora, yo a mis hijos les hago sentir seguridad como aquella noche que dormí tan tranquilo, sin miedos, sin monstruos imaginarios, y ahora voy seguro y amado en la vida. Cuando pensabas que no te veía, te vi atender la casa y a todos los que vivimos en ella y aprendí a cuidar de lo que se nos da. Gracias a ti, me di cuenta que hay que cuidar las cosas, mantenerlas ordenadas, limpias. Cuando pensabas que no te veía, vi cómo cumplías con tus responsabilidades de tu trabajo y aun cuando no te sentías bien, tenías que cumplir. Desde ese día aprendí lo que es la responsabilidad y aprendí que la responsabilidad siempre premia. Cuando pensabas que no te veía, vi aquella noche de salir lágrimas de tus ojos. Y aprendí que algunas veces hay cosas que duelen y que está bien llorar. Gracias a eso hoy soy auténtico. Hoy puedo expresar mi sentir. pero sé que siempre vendrá otro día mejor. Cuando pensabas que no te veía, vi que te importaba y quise ser todo lo que puedo llegar a ser. Cuando pensabas que no te veía, aprendí casi todas las lecciones de la vida que necesito saber para ser una persona con educación, con principios, con valores y productiva, ahora que soy adulto. Cuando pensabas que no te veía, te vi y te quise decir, gracias por todas las cosas que vi cuando pensabas que no te veía. Por eso, usted es el ejemplo más grande que tiene para ellos.
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1: Mentes brillantes, que es esta sección donde, pues, es un pensamiento con efecto positivo para ver qué le parece a usted esto. Les quiero hablar de una doctora. Ella es analista junguiana, es decir, sus terapias las basa en Jung, en Carl Gustav Jung, y sobre todo especialista en post-traumas. Es más conocida como escritora por sus obras Mujeres que corren con los lobos, que es un gran libro, Mujeres que corren con los lobos y El jardinero fiel. Ella se llama Clarissa Pinkola. Y escribió algo que yo creo que puede llegar a ser de mucha utilidad para ustedes en cualquier momento de la vida. Si tienen pareja o no tienen pareja, para evaluar y buscar o saber cómo elegir a una pareja para toda la vida. Ella habla de diferentes puntos, que son 12 puntos esenciales para poder elegir una pareja para toda la vida. Número uno, dice Clarissa Pinkola, elige a alguien como si no pudieras ver, como si fueras ciego. Tienes que cerrar los ojos constantemente, olvidarte de si te gusta físicamente o no, y observar qué puedes sentir de esa persona, de su gentileza, su lealtad, su comprensión, su devoción, su habilidad para ocuparse de ti, su habilidad para cuidar de sí mismo como un ser independiente. En nuestra cultura nos basamos mucho en lo que vemos con nuestros ojos externos, pero cuando miramos al objeto de nuestro amor, es mucho más importante lo que vemos con los ojos cerrados. Número dos. Elige a alguien que tenga la habilidad de aprender. Si hay algo que verdaderamente hace diferencia entre un amante para toda la vida y uno fugaz, es una persona que tenga la habilidad de aprender. Aquellos que no pueden aprender cosas nuevas, ver las cosas a la luz de lo nuevo, ser curiosos acerca del mundo y de cómo funcionan las cosas o las personas, a menudo se cierran y dicen, no, esto tiene que ser así de este modo. Y eso, para una relación de toda la vida, va a ser muy desastroso. Siempre será mejor estar con alguien que siempre esté abierto y adaptándose, y se cierre aprendiendo y evolucionando. 3. Elige a alguien que quiera ser como tú, fuerte y sensible a la vez. Para no confundir el significado de estas palabras, no relacionarlas con la rigidez y la fragilidad. La fuerza en el sentido en que es fuerte un árbol. Pueden soplar fuertes vientos, pero se sostendrá porque es flexible y se moverá para adelante y para atrás con el viento. Y en cuanto a la sensibilidad, estoy hablando de ver, estar alerta a las cosas que están alrededor de uno. Hay personas muy insensibles que ni siquiera se percatan de lo que está sucediendo o no demuestran nada con lo que está sucediendo. Tienes que alejarte de esas personas. 4. Elige a alguien que cuando lo hieras sienta dolor, lo muestre y viceversa. Elige a alguien que cuando te hiera vea tu dolor y lo registre. Esto es muy importante. Hay muchos modos en que la gente muestra el dolor. A veces reclamando es una de las cosas que hacen las personas más extrovertidas. Reclaman, se vuelven locos, pero es su propia expresión de dolor. Lo peor es cuando le haces a tu compañero algo que no es amable o que es impensado y él no muestra reacción. como si no se permitiera a sí mismo mostrarse verdaderamente humano en su presencia. 5. Elige una persona que tenga una vida interior, que sea una persona que está trabajando, dibujando, escribiendo, a través de meditación, de la religión, algo que ame, pero tienes que elegir una persona que esté en viaje constante y te vea como un compañero o compañera de camino, un compañero de viaje. La habilidad para estar completamente con el otro y al mismo tiempo enteramente separado es muy importante. Recuerda, tienes que buscar un compañero de viaje, no alguien que dependa de ti y que tú no dependas de él o de ella. Las relaciones son cíclicas y hay momentos para estar muy cerca el uno del otro y otros momentos para apartarse. 6. Elige a alguien que tenga pasiones similares a las tuyas en la vida. Una relación construye una memoria y estas memorias, lo compartido, son el pegamento de lo que une a la relación. Por el placer que es recordar buenos tiempos juntos, pero también los tiempos duros. Aun cuando cada uno pueda ser muy distinto del otro y hacer cosas muy diferentes, tiene que haber algo tan simple como descansar juntos en la cama, o secarse juntos el pelo al sol, o dar la vuelta a la manzana cada noche, o cualquier cosa de estas muy simple. 7. Elige a alguien que tenga valores similares. Elegir a alguien que tenga valores similares a los tuyos tiene que ver con disminuir las fricciones en la relación, y estas cosas deben sintonizarse si hay verdadero compromiso. Recuerda, valores similares, no gustos similares. Los gustos pueden ser completamente diferentes, pero los valores es lo importante en una relación. Esta sintonía debe darse también en un nivel pragmático, y cuando se da en estos niveles prácticos de la vida, del día a día, es más fácil que pueda darse en otros niveles más sutiles y mucho más importantes. Los valores tienen que ser similares, no los gustos. 8. Elige a alguien compasivo, alguien que sea capaz de escuchar, alguien que te dé tiempo. Particularmente si eres una persona impulsiva, al tener un compañero que no sea tan impulsivo como tú, eventualmente hallarás cierta lentitud que será buena para ti. Y también alguien que sea un poco lento. Al estar con un compañero que sea muy distinto, se acelerará un poco esto y podrán después de un tiempo hallar un ritmo propio de la relación. 9. Elige a alguien que se pueda reír de sí misma o de sí mismo. Poder hacer un chiste y reír de la situación de sí mismo es muy importante. Pero supongamos que no tienes a un compañero muy chistoso. Elige a alguien que pueda parar una discusión y aprender a reírse de la situación. 10. Elige a alguien que puedas tolerarle las fallas y características. En los momentos de tensión y cansancio, las cosas que más te atraerían de un compañero, las cosas más encantadoras, serán las que después te volverán loca o loco. Así que no pienses que podrías vivir con alguien que tiene cosas que realmente molesta a las otras personas y que para ti no son importantes porque él o ella las está haciendo. Y él o ella es tu amante. Hay algunas cosas que son intolerables en cualquier relación, sea el matrimonio o las sociedades y los negocios. Y esas cosas son muy características que tú sabes cuando alguien no las toleraría, no porque tú las pases en este momento porque estás enamorada o enamorado, sean cosas que las demás personas van a ver bien. 11. Ser amigos y no solo amantes. Y no es solo que digas, Sí, yo sé lo que eso significa. Significa que me guste y que lo ame. No, significa más que eso. Y un modo de juzgarlo es pensar: ¿harías por tu pareja lo que estás dispuesta a hacer por tu mejor amigo? ¿Estás dispuesta a escucharlo, a escucharle? ¿Estás dispuesto a hablar de las cosas de las que ella o él tiene ganas de hablar? ¿A prestar atención a los detalles de lo que dice o tiene ganas de hacer? Esto no significa que tengan que estar cuidándose el uno al otro siempre y para siempre, pero sobre ciertas bases y en algunos detalles se deben de hacer. Y 12, elige a alguien que haga tu vida más grande y no más pequeña. Cierra de nuevo los ojos. ¿Esa persona se preocupa por ti? ¿A esa persona le encantaría verte evolucionando, independiente, fuerte, estable, sin necesidad de nada ni de nadie? ¿Se preocupa por tu ser y todas sus ramas? La personal, la profesional, la de salud, la de crecimiento espiritual. ¿Se preocupa por tu familia? ¿Le interesan los problemas de tu familia? ¿Se interesa por tu sentir? ¿Te quiere ver triunfadora o triunfador? Piénsalo. Y esos 12 puntos serán los que te den a tu pareja ideal. Y una vez que usted los haya encontrado, esos 12 puntos en alguien, entonces lo va a poder musicalizar con esta maravilla, para que cuando llegue esa persona, usted le ponga esto, que habla precisamente de todo ello, pero de una manera tan poética, sublime y exquisita como solo James lo sabe hacer, y solo se escucha en Alfa.

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1: Esto es de un doctor llamado Mijaíl Litvak. Es un estadounidense, hijo de padres rusos, que emigraron a Nueva York después de la Segunda Guerra Mundial. Y Mijaíl Litvak nació en Nueva York, es uno de los psiquiatras y psicoterapeutas más conocidos del mundo y tiene 20 consejos que, aunque breves, muy breves, si los aplica usted correctamente, le pueden ayudar a enfrentar y superar cualquier obstáculo en su vida y cualquier hoyo profundo que esté pasando. Él desarrolló un sistema de resolución de problemas que lo llamó Aikido psicológico. Y él mismo fue el primero en utilizarlo, en comprobarlo y después aplicarlo con sus pacientes. Y estos son los 20 consejos que le van a ayudar a usted a superar todos sus obstáculos. Número 1. Si una persona no tiene nada bueno que decir sobre sí misma, pero quiere decir algo de todos modos, siempre empezará a hablar de los demás. 2. Si quieres enterrar algún problema, enterrar algún sentimiento, entiérrate en la ciencia, en el conocimiento. No entierres un cuchillo en las espaldas de tus amigos y ni siquiera de tus enemigos. A los enemigos se les supera con conocimiento. 3. La depresión fue dada a las personas para hacerlas introspectivas y reevaluar su comportamiento. 4. Este me encanta. 4. La gente no rechaza a la gente. Algunos de nosotros simplemente avanzamos y otros se quedan atrás. Los que se quedan atrás se sienten rechazados. 5. Si te sientes bien contigo mismo, ¿dónde está la necesidad de que otros sientan lo mismo por ti? 6. Si quieres algo, no pidas permiso. Lucha por ello. 7. La habilidad de amar y lidiar con la soledad es una señal de madurez espiritual. De hecho, funcionamos mejor siempre cuando estamos solos. 8. Una persona inmadura a menudo posee conocimiento, pero no sabe cómo utilizarlo, mientras que una persona madura tiene el conocimiento y sabe cómo aplicarlo. Es por eso que la gente inmadura critica a los demás, mientras que los maduros toman medidas. 9. No conozco el camino hacia el éxito, pero ciertamente conozco el atajo hacia el fracaso. Querer complacer a todo el mundo. 10. No hay lógica masculina o femenina. Solo hay capacidad o incapacidad para pensar sabiamente. 11. Si quieres enfrentarte a tu mayor enemigo, mírate en el espejo. Cuando estés listo para enfrentarte a él, no tendrás problemas para enfrentarte a nadie más. 12. Conviértase en un éxito y todos los insultos desaparecerán mágicamente. 13. Es muy cómodo hablar con un amigo, pero es muy útil hablar con un enemigo. 14. Solo hay una razón válida para poner fin a una relación romántica o de negocios: la incapacidad de mantener un crecimiento y desarrollo personal continuo mientras se está en una relación. 15. Deberías compartir tu felicidad con tus amigos e incluso con tus enemigos. Tus amigos estarán felices y los enemigos furiosos. 16. No persigas la felicidad y encontrarás un lugar donde habitar. La felicidad te encontrará. la felicidad no hay algo, no es algo que perseguir, sino es algo a la cual le debes permitir encontrarte. Puedo decirte un lugar donde la felicidad siempre se encuentra, en ti. El camino más corto para llegar a él llega a través de tu desarrollo personal. La felicidad es un subproducto de una acción bien organizada. 18. Si quieres probar algo en alguien o probar algo a alguien, significa que vives para esa persona. Pero si vives para ti mismo, entonces no tienes nada que probar a nadie. 19. Fantasear es la voz de nuestra capacidad. Por ejemplo, si fantaseo con cantar en una ópera, pero no tengo ni la voz ni el oído, casi nunca estaré en escena. Sin embargo, si fantaseo con algo que esté más en sintonía con mis habilidades, siempre cumpliré mis sueños rápidamente. Y 20. Es mejor comunicarse con un buen libro que con una mala persona. A mí me sirven esos 20 consejos. No sé usted qué piense. ¿Qué dice? ¿Si sirven o no sirven?

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2: Esto se llevará a cabo en la San Diego Comic-Con 2026, coincidiendo con la celebración del 25 aniversario de Take Off Your Pants and Jacket. Entre los artículos se encuentran un vinilo de edición especial, la famosa playera de Mark Hoppus. En el stand habrán arcades personalizados, que son cabinas de juego decoradas con arte exclusivo que mezcla a Pac-Man con Blink-182, además de máquinas de garras donde los asistentes podrán ganar peluches oficiales de Pac-Man y la banda. Se espera que esta mercancía llegue pronto a los fans de todo el mundo. Soy Cristina Tenorio.
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1: Hay un escritor que a mí me gusta mucho, él es psicólogo, Jorge Bucay, que habla, tiene un libro maravilloso por si usted llegara a perder a alguien cercano y pasa por un proceso de duelo, lea El Camino de las Lágrimas. Pero tiene otro libro muy interesante que se llama El Camino de la Autodependencia. Y dice algo que quizás sería muy bueno repetirnos a todos nosotros constantemente. Me concedo el permiso. Me concedo el permiso de estar y de estoy en lugar de creer que debo esperar que otro determine dónde yo debería estar o cómo debería ser. Me concedo a mí mismo el permiso de sentir lo que siento en vez de sentir lo que otros sentirían en mi lugar. Me concedo el permiso de pensar lo que pienso y también el derecho de decirlo si quiero o de callármelo, si es que así me conviene. Me concedo el permiso de correr los riesgos que yo decida correr, con la única condición de aceptar pagar yo mismo los precios de esos riesgos. Me concedo el permiso de buscar lo que yo creo que necesito del mundo en lugar de esperar que alguien más me dé el permiso para obtenerlo. Estos cinco permisos esenciales condicionan nuestro ser persona. Y ser persona es el único camino para volverse autodependiente. Porque estos permisos me permiten finalmente ser auténticamente quien soy. El primer permiso dice que si soy una persona, tengo que concederme a mí mismo la libertad de ser quien soy. ¿Qué quiere decir esto? Dejar de exigirme ser el que los demás quieren que sea. El que quiere mi jefe, el que quiere mi esposa, el que quieren mis amigos o el que quieren mis hijos. Ser persona es darme a mí mismo la libertad de ser el que soy. Es probable que a muchos no les guste que sea el que soy. Es probable que cuando otros descubran que soy el que soy y que además me doy la libertad de serlo, se enojen más conmigo, me abandonen. Todos podemos llegar a ser personas, pero si no empezamos por este permiso fundamental, no hay posibilidades. Nos quedaremos siendo individuos parecidos a muchos otros individuos que se sienten a sí mismo diferentes, pero que obedecen y pertenecen al club de aquellos que no se dan el derecho de ser quienes son, que intentan parecerse a los demás. Y ese no es el fin ni el motivo de ser persona. ¿No cree usted que tiene razón? Les recomiendo mucho ese libro, El Camino de la Autodependencia, de Jorge Bucay.
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1: Les quiero hablar acerca de esto, que es un libro que yo creo puede llegar a ser muy funcional en la vida cotidiana, de lo que les hablaba hace rato. Y es de Shubham Kumar Singh. Nació en la India, desde hace 30 años vive en Londres y sacó un libro que a mí se me hace muy práctico, fíjese, y lo puede encontrar en cualquier lugar donde compra usted libros. Te conviertes en lo que piensas, y es un hecho, es real, es una exploración profunda del poder de los pensamientos y la mentalidad para moldear la propia realidad. Este libro profundiza en la idea de que nuestras creencias y patrones de pensamiento influyen significativamente en nuestras experiencias, comportamientos y, en última instancia, pues sí, en nuestras vidas. Y a continuación le voy a platicar 10 puntos que se identifican en el libro y que, si a usted le interesa, repito, puede comprarlo y puede profundizar más en un libro que yo considero, pues, de cabecera. Habla de algo muy básico, pero muy bien explicado y con los pelos de la burra en la mano, como se dice. El poder de los pensamientos, ante todo. Singh, este escritor, Shubham Kumar Singh, enfatiza que los pensamientos no son solo ideas fugaces, sino fuerzas poderosas que moldean nuestras vidas literalmente, como si nosotros fuéramos un trozo de plastilina, tal cual. La premisa de este libro es que el pensamiento, sí, positivo o negativo, dependiendo de los que usted tenga más recurrencia, conduce a resultados positivos o negativos, invariablemente, y no es cuestión de magia, o de dogmas, o de clichés. De hecho, habla mucho de la palabra cliché. ¿Ha oído hablar usted que sus pensamientos hacen su vida y forjan su porvenir? Es simple, como él explica, que dependiendo de nuestra calidad de pensamientos, lo que usted está tan acostumbrado a decirse a usted mismo, lo que oye como vocecita en la mente, lo va a llevar a su actuar, al hacer su trabajo, al hacer un sándwich, al hacer todo lo que hace. Está usted influenciado por sus pensamientos. Habla de lo que es importante cultivar una mentalidad acorde, en este caso positiva, si quiere resultados positivos, para el crecimiento y el éxito en cualquier área de su vida, sobre todo para el crecimiento. Y no es un cliché, es la verdad. Si usted comienza a pensar negativamente el día de hoy, y él habla de un ejemplo que a mí me encanta, póngase a pensar en lo que más miedo le da, que es lo que nos pasa a todos. Imagine el peor escenario de algo que le dé miedo, una situación que llegara a parecer que le dé miedo, y dése cuenta cómo de esa situación que le da más angustia, más miedo, absolutamente todo el tiempo va a ser consumido por esos pensamientos. Y va a comenzar a pensar en lo peor, en los peores escenarios, en las peores opciones que pueda darle la vida. Y eso se va a reflejar en su actuar. No va a rendir lo mismo ni en su trabajo, ni poniéndole atención a su familia, ni poniéndole atención ni a sus amigos, ni a lo que usted hace. Es más, los sabores de la comida, la música, todo lo que esté en su alrededor va a comenzar a verse fatal, a escucharse fatal. Habla de la autoconciencia. Y este autor enfatiza la importancia de la autoconciencia para comprender los propios pensamientos y nuestros propios sentimientos. Y dice algo muy cierto que les he platicado muchas veces aquí. Al tomar conciencia de los patrones de pensamiento negativos y las creencias limitantes, usted puede dar el primer paso para darse cuenta qué es lo que está pensando que no es realidad. ¿Qué es lo que a raíz de esos pensamientos está sintiendo que no es realidad? Habla la autorreflexión. Pero el secreto está aquí, dice Shubham Kumar Singh. Darse cuenta de cómo estamos siendo absorbidos, carcomidos por nosotros mismos. Cuando usted tiene un pensamiento negativo, a raíz de ahí se disparan muchos otros pensamientos que lo van a llevar al peor escenario y lo van a hacer sentir triste, preocupado, angustiado, desconectado por completo de lo que es su entorno. Habla de cómo la mentalidad en este matiz importa y muchísimo. El concepto de mentalidad que maneja este autor habla de un concepto de mentalidad de crecimiento frente a una mentalidad fija. Y explica que creer en la capacidad de crecer y aprender de las experiencias va a fomentar la resiliencia y la voluntad de afrontar desafíos, no verlos como tragedias, como problemas, sino como cosas a superar. Y poco a poco usted va aprendiendo, porque le dice muchos ejercicios, de cómo va a ir superando cada problema y los va a ver como eso, nada más, una prueba a superar, no una desgracia. Porque todo es superable, dice Shubham Kumar Singh. Habla de las técnicas de visualización, cómo son importantes en la mañana, al despertar. Y habla de la visualización como una técnica poderosísima para que usted organice y enfoque su energía. Lejos de cumplirse los deseos, porque no es una cuestión mágica, que usted visualice y se le va a cumplir algo, habla del enfoque y de la importancia de cómo tiene que dar su vida para ir superando obstáculos. Pruebas, habla del ejemplo de un caballo, de cómo los caballos desde temprana edad, desde que son potros, se les va enseñando cómo brincar obstáculos, dependiendo el caballo para que sea utilizable. Y va hablando, y me gustó esa analogía que hace con un caballo. Tiene un capítulo dedicado completamente al caballo, de cómo en un caballo va aprendiendo a saltar obstáculos y los va asimilando como forma de su vida, parte de su vida. Es un caballo hecho para saltar obstáculos. Habrá caballos que están educados para tener velocidad, habrá caballos que son educados para poder transportar personas, pero de igual manera el humano va aprendiendo cómo brincar obstáculos y hacerlos parte de su vida, no como algo que con lo que se tiene que lidiar como si fuera una verdadera tragedia. Habla de diferentes afirmaciones, de cómo ir reprogramando a la mente y por qué las afirmaciones son importantes. No es que sean mágicas, no es que vaya usted como loro repitiendo quiero dinero, quiero dinero, quiero dinero, quiero dinero, y se le vaya a aparecer el dinero, sino que las afirmaciones como las usa Singh, este autor, es para cambiar el patrón. Tenemos que aprender a enseñarle a nuestra mente cómo nos hable la mente. Porque si estamos muy inmersos en nuestro mundo de dificultades, de escasez, de limitaciones, de traumas y sobre todo de enojo y resentimiento, nos vamos a ir repitiendo patrones en nuestra forma de hablarnos que nos han estado limitando. No porque sean mágicos los pensamientos y hagan todo porque sí, sino porque hay que aprender a enseñarle, esto está muy interesante, fíjese bien, aprender a enseñar a nuestra mente cómo nos tiene que hablar. porque todo lo que nos dice la mente diario es en realidad cómo nosotros nos desarrollamos en el mundo. Habla de cómo superar el miedo y la duda y aborda las barreras comunes del miedo, tres barreras comunes, y la duda, cuando nosotros tenemos miedo de actuar, de tomar una decisión, de irnos por el otro camino, de empezar, porque dice en este capítulo, es interesantísimo cómo habla de que nos da hasta miedo el empezar a escuchar otros puntos de vista, en la política, en la economía, en la religión, en los valores, en todos aspectos del ser humano. A la gente le da miedo el poder aceptar que hay otros puntos de vista también válidos y que tienen razón. Eso es interesantísimo. Cómo los obstáculos, dice Singh, nos están marcando nuestra limitada vida. Pero no son obstáculos reales, son obstáculos que nosotros hemos hecho impenetrables y de barreras altísimas, porque nos da miedo simplemente voltear a ver otros puntos de vista. Habla de la importancia de la perseverancia, es claro, en una parte más pragmática, de cómo el valor de la perseverancia y la determinación lo van a llevar a cambiar su vida automáticamente y sin ningún esfuerzo, porque en la perseverancia no debe de haber esfuerzo, sino enfoque. El enfoque trae como consecuencia disciplina, porque usted ha tenido disciplina en muchas áreas de su vida, como dice Singh. Cuando usted se enamora de un proyecto, de una idea, de un anhelo, de un sueño, y automáticamente ha adquirido disciplina. Habla de cómo rodearnos y ser selectivos, como les he dicho, en las cosas que nos van a aportar crecimiento. El tiempo es lo más valioso que tenemos. Suena cliché, pero no lo sabemos en realidad. Y por más que nos lo digan, el tiempo es oro, a nosotros nos suena obvio. Y habla de cómo gastar el tiempo hoy en día en las redes sociales de forma selectiva. Los minutos que usted está perdiendo scrolleando y viendo videos morbosos, de risa, de perritos, de gatitos, todo eso le está restando tiempo en su vida y no le está aportando nada. Sea selectivo y fíjese qué es lo que le aporta y qué es lo que le demerita o le resta. Por último, habla de un capítulo que es actuar y subraya que el pensamiento positivo, sobre todo, debe ir acompañado de acciones, si no una persona no es congruente. Y si una persona quiere pensar positivo, solamente la acción es la que va a venir a confirmar esa idea. Y cuando se confirma y se comprueba una idea, una acción, un triunfo, un logro, por pequeño que sea, la persona comienza a tener enfoque y compromiso con uno mismo. Si bien la mentalidad es esencial, es igualmente importante o más dar los pasos concretos hacia las metas, el enfoque que uno tiene. Y eso es de lo que habla You Become What You Think, o Tú Te Conviertes en Lo Que Piensas, de Subhan Kumar Singh. Eso lo pueden encontrar donde quiera usted encontrarlo. Lecciones sobre autoconciencia, visualización, afirmaciones para cambiar nuestro diálogo interno, acciones, en fin, a mí se me hizo un gran libro. Muy práctico, muy benéfico y muy aportador para los tiempos tan oscuros que vivimos.

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2: Blink-182 y Pac-Man estrenan una colaboración exclusiva.
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2: Esto se llevará a cabo en la San Diego Comic-Con 2026, coincidiendo con la celebración del 25 aniversario de Take Off Your Pants and Jacket. Entre los artículos se encuentran un vinilo de edición especial, la famosa playera de Mark Hoppus. En el stand habrán arcades personalizados, que son cabinas de juego decoradas con arte exclusivo que mezcla a Pac-Man con Blink-182, además de máquinas de garras donde los asistentes podrán ganar peluches oficiales de Pac-Man y la banda. Se espera que esta mercancía llegue pronto a los fans de todo el mundo. Soy Cristina Tenorio.
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1: Y para todos aquellos que tienen mascotas, que han sufrido el dolor o la pérdida de una de sus mascotas, cuenta la leyenda del puente del arco iris que cuando los ángeles de cuatro patas y cualquier otra criatura que hayamos amado se despiden de nosotros y con un suspiro dejan escapar su último adiós y atraviesan este puente. Al otro lado de este puente se encuentran prados y colinas en los que pueden correr, jugar y disfrutar de su inocencia. Dicen que ahí, al otro lado del puente del arco iris, hay suficiente espacio, comida, agua y sol para que todos ellos se sientan bien. Además, según esta leyenda, todos los que han estado enfermos, han sido mutilados o cruelmente lastimados, ven su salud restaurada y rebosan alegría. Según esta hermosa leyenda del puente del arco iris, nuestros amigos se encuentran contentos y satisfechos, excepto porque ellos extrañan a alguien especial que dejaron al otro lado del puente del arco iris. Pero eso, de pronto, mientras todos corretean y juegan, alguno se detiene y clava su brillante mirada en el horizonte. Su cuerpo se estremece y con gran emoción se separa de su grupo corriendo campo a través rápidamente. Ellos nos ven en la mitad del puente y van corriendo velozmente a recibirnos. Cuenta la leyenda del puente del arco iris que entonces humanos y animales, amigos del alma, nos reunimos y nunca jamás nos separamos. Sus lengüetazos húmedos bañan nuestro rostro y nuestras manos no pueden más que acariciar a nuestro ángel de cuatro patas, nuestra criatura amada. Entonces, según la leyenda, permanecemos unidos por toda la eternidad a través de una mutua mirada sabia llena de amor y de nobleza. La leyenda del puente del arco iris llena nuestro corazón de esperanza ante la pérdida de nuestros animales amados. Ella nos ayuda a comprender de manera metafórica que cuando un animal se va de este mundo, permanece en nuestro corazón, aunque no podamos disfrutar de su calidez físicamente. Aunque se vayan de este mundo, ellos permanecen cómplices, fieles y amorosos en nuestro corazón. La leyenda del puente del arco iris no se olvida de aquellos animales que no pudieron en vida disfrutar del amor de una persona. Así, el motivo y el emotivo relato de esta leyenda prosigue de esta forma. De repente, en el puente del arco iris amaneció de forma diferente a los días normales, tan llenos del sol. Este era un día frío y gris, el día más triste que puedes imaginar. Los recién llegados no sabían qué pensar, nunca habían visto un día de este tipo allí. Pero los animales que llevaban más tiempo esperando sus seres queridos sabían perfectamente lo que pasaba. Y se fueron juntando en el camino que lleva al puente para mirar. Esperaron un poco y llegó un animal muy, muy viejito, con la cabeza muy hundida y arrastrando su cola. Los animales que llevaban tiempo allí sabían inmediatamente cuál era su historia porque habían visto pasar esto muchas veces. Este animalito fue acercándose lentamente, muy lentamente. Era obvio que tenía un gran dolor emocional, aunque no había signos físicos de dolor. Al contrario de los otros animales que esperaban en el puente, este animal viejito no había vuelto a la juventud, ni había vuelto a estar lleno de salud y alegría. Mientras caminaba hacia el puente, veía cómo todos los otros animales lo miraban a él. Sabía que este no era su sitio y que cuanto antes pudiera cruzar el puente sería feliz. Pero esto no sería así. Cuando se acercó al puente, apareció un ángel y con cara triste le pidió perdón y le dijo que no podía cruzar. Solamente aquellos animales que estaban acompañados de sus personas queridas podían cruzar el puente del arco iris. Sin ningún otro sitio a donde ir, ese animalito viejo dio la vuelta y entre los prados vio un grupo de otros animales como él, algunos igual de viejitos, otros muy frágiles. No estaban jugando, simplemente estaban tumbados en la hierba, mirando el camino que llevaba al puente del arco iris. Entonces, él fue a juntarse con aquellos, mirando el camino y quedó allí, esperando, junto con todos los demás animales viejitos y frágiles. Uno de los recién llegados al puente no entendía lo que había visto y pidió a otro que le explicara qué pasaba. ¿Ves ese pobre animal y los otros que están allí con él? Son los animales que nunca tuvieron una persona humana que los amara. Este al menos llegó hasta un refugio. Entró en el refugio igual que lo ves ahora, un animal mayor, con el pelo gris y la vista, pues, muy nublada. Pero nunca consiguió salir del refugio y se murió solamente con el cariño de su cuidador para acompañarlo mientras se fue de la tierra. Como no tenía una familia para darle su amor, no tiene a nadie que le acompañe para cruzar el puente del arco iris. El primer animal se quedó pensando un momento y preguntó: ¿y ahora qué pasará? Antes de recibir la respuesta, empezaron a romperse las nubes y un viento muy fuerte las hizo desaparecer. Podían ver a una persona, sola, acercándose al puente. Y entre los animales mayores de todo un grupo de ellos, fue repentinamente bañado en una luz dorada y de nuevo eran otra vez animales jóvenes y sanos, llenos de vida. «Mira y sabrás», dijo el otro animal. Otro grupo de animales, de los que estaban esperando, también se acercaron al camino y bajaron sus cabezas mientras se acercaba aquella persona, un humano. Al pasar por delante de cada cabeza, la persona les tocó a cada uno. A algunos les daba una caricia, otros les rasgaba las orejas cariñosamente. Y los animales que habían rejuvenecido se fueron poniendo en una fila detrás y siguieron a ese humano hacia el puente. Luego, cruzaron el puente juntos. «¿Qué ha sido eso?», preguntó un animal. Y el otro le dijo: «Esa persona era gran amante de los animales y trabajaba en su defensa. Los animales que viste bajando sus cabezas en señal de respeto eran los que encontraron nuevos hogares gracias al esfuerzo de esas personas». «Claro, todos esos animales cruzarán el puente cuando llegue su momento, cuando lleguen los que eran sus nuevas familias. Pero los que viste viejitos y luego rejuvenecidos eran los que nunca encontraron una casa. Y como no tuvieron familia, no podían cruzar el puente. Cuando llega una persona que haya trabajado en la tierra para ayudar a los animales abandonados, se les permite un último acto de rescate y amor. Y a todos aquellos pobres animales para los que no pudieron conseguir familias en la tierra, se les permite acompañarlos para que también puedan cruzar el puente del arco iris. Y cuenta la leyenda que cada vez que usted ve un arco iris, es porque se están juntando miles de millones de animales que están esperando y recordando, agradeciendo a todos los humanos que alguna vez hicieron algo por ellos. Si usted perdió una mascota, vea los arcoíris. Es el momento de cuando él le recuerda que le está esperando, que lo va a acompañar y que van a poder estar al final una vez juntos.

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1: Y en Mentes Brillantes les quiero hablar de uno de nuestros consentidos, que la verdad a mí me cae muy bien este señor. Él es Jorge Bucay. Jorge Bucay, pues bueno, tiene una trayectoria enorme, muchos lo conocen, tiene una revista todavía en Argentina, no sé si en México se siga vendiendo una revista mensual que hace él, interesantísima, de todos los comportamientos del ser humano. Tiene muchos libros, les he recomendado mucho un libro de él que es El Camino de las Lágrimas, para los que están perdiendo a alguien o acaban de perder a alguien o algo. En fin, Jorge Bucay tiene un currículum impresionante, por eso es una mente brillante. Y esto lo saqué de un libro que se llama Amarse con los ojos abiertos, que a mí se me hace extraordinario cómo le da este sentido a las cosas que anhelamos. Miren, y él dice, creo que todas nuestras acciones coherentes empiezan en un sueño. Eso que vulgarmente llamamos fantasía, y que se expresa diciendo, qué lindo sería que, o qué espectacular debe ser el, o sería maravilloso tal. Si nos adueñamos de esa fantasía y nos la probamos como si fuera un saco, una camisa, entonces la fantasía se transforma en ilusión. Y entonces comenzamos a decir, ¿cómo me gustaría esto? Me encantaría que aquello. Sería bárbaro que yo pudiera algún día conseguir aquella cosa. Si dejo que esa ilusión anide en mí, si la riego, la dejo crecer a esa ilusión, la cuido, la riego, la podo, un día la ilusión se vuelve deseo. Y entonces comienzo a decir, quisiera estar en X lugar. Lo que más deseo es X. Verdaderamente quiero con todo mi corazón Z. Llegado a este punto, quizás suceda que sea capaz de imaginarme a mí mismo llevando a cabo ese deseo, haciéndolo realidad. Y en ese momento, el deseo se vuelve proyecto. Y entonces comienzo a decir, en algún momento tendré X, en algún momento estaré en Y. Pronto yo conseguiré Z. De aquí en adelante, solo me resta elaborar mi plan, la táctica o la estrategia que me permitan ser un fantástico mago que materialice la realización de mi sueño. Fíjense que hasta aquí no he movido un solo dedo. Todo mi accionar es interno, en mi mente, en mis deseos, en mi imaginación. Y sin embargo, ¿cuánto ha pasado en mi interior desde que solo fantaseaba? Ha sido enorme. Me dirás que no alcanza como para hacerlo realidad. Y es verdad, muchas veces no alcanza solo desearlo. Hace falta actuar lo planificado y corregir los errores. Hace falta ponerse la malla, tomar la tabla de proyectos y entrar en la vida y esperar atentamente la ola de la realidad para subirse a ella y surfear hasta la mágica playa de la satisfacción. O como dicen en mi pueblo, a Dios rogando y con el mazo dando. A mí se me hace extraordinario Jorge Bucay. Ojalá, ojalá que pueda leer usted algo de Jorge Bucay alguna vez. Que hablando de las lecturas, Jorge Bucay tiene un paisano, que es una de las personas que yo también más he admirado en mi vida. Ese paisano se llama Jorge Luis y se apellida Borges. Que hablando de la lectura, cuando en las escuelas, no sé si ahorita, desgraciadamente, la lectura ya no sea obligatoria o afortunadamente, él habla acerca del término la lectura obligatoria. Y Jorge Luis Borges dice que es un contrasentido. La lectura no debe de ser obligatoria. ¿Debemos hablar de placer obligatorio acaso? ¿Por qué? El placer no es obligatorio. El placer es algo buscado. ¡Felicidad obligatoria! La felicidad también la buscamos. Yo he sido profesor de literatura inglesa durante 20 años en la Facultad de Filosofía y Letras de la Universidad de Buenos Aires y siempre les aconsejé a mis estudiantes, si un libro les aburre, ¡déjenlo! No lo lean porque es famoso. No lean un libro porque es moderno. No lean un libro porque es antiguo. Si un libro es tedioso para ustedes, déjenlo. Aunque ese libro sea el paraíso perdido, para mí no es tedioso. O El Quijote, que para mí tampoco es tedioso. Pero si hay un libro tedioso para ustedes, no lo lean. Ese libro no ha sido escrito para ustedes. La lectura debe de ser una de las formas de la felicidad. De modo que yo aconsejaría a esos posibles lectores de mi testamento, que no pienso escribir, yo les aconsejaría que leyeran mucho, que no se dejaran asustar por la reputación de los autores, que sigan buscando una felicidad personal, un goce personal, porque en la lectura es el gozo más grande que un humano puede encontrar. Es el único modo de leer, mediante el goce personal. Ojalá que eso pasara, ¿verdad? En una sociedad como la nuestra.

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1: Y esta es una gran mente brillante, es uno de los libros que ojalá usted pueda leer. Es extraordinario libro, de J.J. Benítez, El caballo de Troya. Y de ahí saqué un pequeño fragmento, que a mí me gusta mucho ese libro. Y dice así: ¿estás seguro de que deseas encarnar en la tierra? Totalmente. Mi decisión está tomada. Vuelven a preguntar: ¿eres consciente de los retos a los que te enfrentas? Nunca antes he encarnado en ese planeta, de modo que no sé lo que significan realmente los conceptos de miedo, dolor, soledad o tristeza, y tengo muchas ganas de experimentarlo. Tal vez el que más me preocupa de esos conceptos en la Tierra es el que hablan y dicen de muerte. No alcanzo a comprender la idea de dejar de existir para siempre. Eso es imposible. Pero los humanos creen que es así. Sea como sea, mi alma desea bajar a la tierra y experimentar todo eso, aportar mi luz y contribuir con mi ser al cambio de conciencia. Estoy segurísimo de ello. Bueno, cuando estés allá abajo, limitado por el cuerpo físico y preguntándote qué haces en ese lugar, comprenderás, dijo esa voz. Desde este estado de conciencia, ni siquiera puedes intuir lo que implica experimentar la densidad y la limitación. Y aquel alma dijo: asumo el reto. Entonces, dijo la voz, si esa es tu voluntad, solo me queda desearte un feliz viaje por el mundo tridimensional y recordarte que estaremos contigo desde esta dimensión, observándote y guiándote también. Si consigues abrir tu corazón lo suficiente, tarea que no va a ser para nada sencilla, serás capaz de escucharnos y de percibir nuestras señales, terminó diciendo esa voz. Y aquella alma dijo: ¿y cuál es la mejor manera de abrir el corazón? La voz contestó: hacerle caso, escuchar tu voz interna, dejarte llevar y soltar la resistencia a que las cosas en la tierra muchas veces no van a ser como deseas. Acéptate, en definitiva, tal y como vas a ser en un cuerpo, pues tú vas a elegir qué cuerpo quieres encarnar. Solo de esa forma podrás aceptar a los otros y honrar sus aprendizajes. La paz y el amor que surgirán en ti como consecuencia de esa aceptación te pondrán automáticamente en contacto con nosotros. Ok, dijo esa alma, lo tendré en cuenta. No, querido, créeme que no lo vas a tener en cuenta. Lo vas a olvidar en cuanto te encarnes en un cuerpo. Esas son las reglas. Tendrás que irlo recordando a medida que tu cuerpo físico, ya contaminado de juicios, apegos y creencias negativas y erradas, vaya creciendo y se haga adulto. La luz de tu alma deberá emerger entre las tinieblas del temor, de la desconfianza y de la incomprensión. Confía, amado nuestro, dijo esa voz. Estamos seguros de que serás capaz de conseguirlo. ¿Qué es eso? Es el vientre de tu madre terrestre, la que tú escogiste para irte desarrollando. Y ese pequeño embrión con extremidades que puedes ver en su interior es el cuerpo físico en el que vas a encarnar. Buen viaje, alma estelar, terminó diciendo aquella voz. Es un libro maravilloso. Léalo, por favor. De J.J. Benítez, El caballo de Troya. Le va a gustar mucho.

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1: Les quiero leer algo que es muy conocido, que ha circulado en redes muchísimo, pero nadie le da la autoría a quien verdaderamente la tiene. Y les estoy hablando de Victor Marie Hugo. Victor Hugo es uno de los escritores más importantes, no solo de Francia, sino de la humanidad. Victor Hugo escribió muchas obras. Sin lugar a dudas, la más famosa de él es Los Miserables. Les Miserables. O también tiene otra muy famosa, que es Nuestra Señora de París, o El Jorobado de Notre Dame. Bueno, fue que él fue el inventor de esta novela romántica que narra la historia de Quasimodo, un jorobado que vive en la Catedral de Notre Dame, y Esmeralda, una gitana con la que se enamora. Bueno, si no han leído ese libro, yo se los recomiendo muchísimo, es espectacular, porque viene y habla acerca de la belleza, que es la interna. Es muy interesante el libro de Víctor Hugo. Bueno, ese es uno de los libros que todo mundo tiene que haber leído en su vida. ¡Todo el mundo! Pero quién sabe ahora. ¡Qué tristeza! Bueno, yo les recomiendo El Jorobado de Notre Dame y también Los Miserables, que explora temas sociales, la pobreza, la justicia, en fin, que también es muy interesante para lo que está viviendo nuestro país y lo que está viviendo el mundo. Échense un chapuzón con Víctor Hugo, son libros, o sea, son cosas que usted debió haber consumido antes de morir o antes de dejar este planeta. Pero Víctor Hugo tiene otros libros, y hay uno en especial que se llama El Hombre que Ríe, que lo hizo después de haber hecho sus obras maestras de Nuestra Señora de París o El Jorobado de Notre Dame y Los Miserables. Y este, El Hombre que Ríe, de ese libro, viene un extracto de algo maravilloso. Y él dice: te deseo primero que ames, y que amando también seas amado, y que de no ser así, seas breve en olvidar, y después de olvidar, no guardes rencores. Deseo, pues, que no sea así, pero que, si es, sepa ser sin desesperar. Te deseo también que tengas amigos, y que incluso malos e inconsecuentes sean valientes y fieles, y que por lo menos haya uno en quien confiar sin dudar. Y porque la vida es así, te deseo también que tengas enemigos, ni muchos ni pocos, en la medida exacta, para que algunas veces te cuestiones tus propias certezas, y que entre esos amigos haya por lo menos uno que sea justo, para que no te sientas demasiado seguro y te ubique en la realidad. Te deseo además que seas útil, mas no insustituible, y que en los momentos malos, cuando no quede más nada, esa utilidad sea suficiente para mantenerte en pie. Igualmente, te deseo que seas tolerante, no con los que se equivocan poco, porque eso es fácil. Que seas tolerante con los que se equivocan mucho e irremediablemente, y que haciendo buen uso de esa tolerancia, sirvas de ejemplo a otros. Te deseo que, siendo joven, no madures demasiado deprisa, y que ya maduro, no insistas en rejuvenecer, y que siendo viejo, no te dediques al desespero, porque cada edad tiene su propio placer y su propio dolor, todas las edades, y es necesario dejar que fluyan entre nosotros. Te deseo de paso que seas triste, ¿sí? Que seas triste, ni todo el año, sino apenas un día. pero que en ese día triste descubras que la risa diaria es buena, que la risa habitual es torpe y la risa constante es enfermiza. Te deseo que descubras con urgencia máxima, por encima y a pesar de todo, que existen y que te rodean seres oprimidos, tratados con injusticia y personas infelices. Te deseo que acaricies un gato, alimentes a un pájaro y oigas a un jilguero erguir triunfante su canto en las mañanas, porque de esa manera sentirás bien por nada. Deseo también que plantes una semilla, por más minúscula que sea, y la acompañes en su crecimiento, para que descubras de cuántas vidas está hecho un árbol. Y te deseo además, sí, que tengas dinero, porque es necesario ser práctico y que por lo menos una vez al año pongas algo de ese dinero frente a ti y digas, esto es mío, solo para que quede claro quién es el dueño de quién. Y te deseo también que ninguno de tus afectos muera, pero que si muere alguno de tus afectos, puedas llorar sin lamentarte y sufrir sin sentirte culpable. Te deseo por fin que siendo hombre, tengas una buena mujer, y que siendo mujer, tengas un buen hombre, mañana y al día siguiente, y que cuando estén exhaustos y sonrientes, hablen sobre amor para recomenzar. Si todas estas cosas llegaran a pasar, no tengo nada más que desearte. ¡Extraordinario, Víctor Hugo! ¡Extraordinario! Lean ese libro, El hombre que ríe, o lean las dos obras que no se pueden perder, El jorobado de Notre Dame y Los miserables. Lo mínimo.

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1: Y les quiero hablar de una mente brillante, una gran mente brillante. Alguien que a mí me fascina y que me enseñó todo. Connie Méndez. Connie Méndez fue la pionera en nuestro idioma acerca de la metafísica, que antes se llamaba metafísica, hoy física cuántica, pero es exactamente lo mismo, en donde todo es energía, absolutamente todo. Todo lo que conocemos como universo material, todo lo que es evidente para nuestros sentidos, tiene su raíz y sus principios en la energía. Y Connie Méndez escribió algo que a mí me encantaría pues compartírselos. Es una carta de ella a su nieto. Esto lo escribió Connie Méndez desde 1972, bueno, y tiene libros que datan de 1946, 1950 y tantos, y es metafísica. Antes se llamaba metafísica, hoy le pusieron un nombre más sexy y se llama física cuántica. Y Connie Méndez escribió esto para su nieto. Nieto amado, me ha contado tu mamá que estás pasando un momento de depresión en que no le ves propósito a la vida. Y quizá esta carta, hago un paréntesis rápido, quizá esta carta le sirva a usted para dársela a algún adolescente, que tristemente los adolescentes están sufriendo mucho ahorita. Pero bueno, voy a continuar con la carta. Me ha contado tu mamá que estás pasando un momento de depresión en que no le ves propósito a la vida. Te voy a sacar de ese bajón ya. Pero si estás ocupado, espera a que estés tranquilo y desocupado para leer esto que te estoy escribiendo. Tú sabes que yo no fastidio a nadie cuando escribo, todo lo contrario. Pero como lo que te voy a decir es de vital importancia para ti, quiero que puedas absorberlo a cabalidad. Lo que te voy a escribir, ya tú lo conoces con el nombre de metafísica, pero en realidad trata de la verdad sobre la vida, que es una cosa tan apasionante e interesante que por eso tengo 15,000 estudiantes apasionados por esta verdad y aumentando cada momento. Me parece el colmo, honestamente te lo digo, que yo le proporcione interés y entusiasmo por la vida a 15,000 estudiantes y que a mi propio nieto no lo ignore. Lamentablemente lo que ha pasado es que mis familiares, mi papá, mi mamá, mis hermanos, tú lo sabes, son del siglo pasado, de la era de Piscis, cuya religión no sabe nada de la reencarnación, y ahí está el detalle. En cada vida que hemos recorrido, hemos aprendido algo nuevo. Eso que aprendemos no lo perdemos jamás. Es nuestro, por derecho de conciencia, y no tenemos que volver a dar el mismo paso nunca más. Eso es lo que llamó el Maestro Jesús tesoros en los cielos, que el ladrón no puede hurtar ni herrumbre puede dañar. En una de tus vidas pasadas aprendiste a dormir en una cama. Quiere decir que para siempre en cada vida aparecerá una cama en tu ambiente. Lo mismo ocurre con todas las demás pertenencias, condiciones y oportunidades. Ya más nunca tendrás que treparte en un árbol, ni a comer con los dedos, ni a carecer de todo lo que compone la vida que actualmente vives, porque lo vivimos, lo superamos, lo aprendimos, pero esta vida es una nueva faceta. Ahora, si tú ves en tu contorno personas que tú creas que deberían poseer lo mismo que tú y no lo poseen, quizá haya algo mal con ellos y contigo. Si tú los ves de mal humor y odiando al que lo tiene todo, esos están pagando lo que llamamos karma, la ley de causa y efecto, o del boomerang que siempre se devuelve. Esas personas le hicieron algo a otro en una vida anterior y lo están pagando. Cada uno cavará su propio infierno. Nadie te obliga a nada. Tú tienes libre albedrío, cosa respetada por Dios mismo. Ese quiso venir a saldar su cuenta con la vida. Tú no. Tú naciste en una casa mejor, de padres que te dieron educación porque lo mereciste por derecho de conciencia, y no tiene nada de inteligente mirar con desprecio a personas que, como tu padre y tu madre, han hecho un espléndido cumplimiento de la faceta que vinieron a laborar en esta vida. Todos venimos a continuar adelantando para llegar a ser como Dios nos hizo, dioses, como lo dijo el Maestro Jesús. Son dioses y esta escritura no puede ser borrada. En cada vida venimos a sacar algo que nos abre la mente y nos especializa más. Estos pasos tienen sus señales. No estamos siguiendo un camino ciego. La señal de la faceta que nos corresponde es la siguiente. Aquello que te encanta hacer, aquello que para ti no es trabajo, no te cansa jamás, aquello que crees que es un hobby, esa es la faceta que tienes que emprender y desarrollar más. Esa es la voluntad de tu yo superior para ti. Y en esa actividad resaltarás, porque nadie la podrá realizar tan bien como tú. Fíjate bien que el nivel en que nacimos es el que está perfectamente acondicionado para que desarrollemos la faceta que nos corresponde, la que nos encanta, la que nos apasiona, la que nunca nos cansa. Y es ahí donde te sientes feliz. Allí es donde estará tu prosperidad y tu éxito. No es lo que llaman en inglés squalor, en el sucio, en la limitación. No, porque allí no se puede desarrollar tu faceta que amas. Allí te juro que no sientes paz. Lo que haces por imitar a otros y querer lo que otros tienen y ser igual a otros, no te corresponde, no estás en tu plano, jamás se te van a dar las cosas fáciles allí. Allí simplemente te estás dejando influenciar y engañar por algún compañero que no está tan adelantado como tú debes de estarlo. Cada persona tiene su lugar, su cometido. Lo comprueban las señales o huellas digitales. No hay sino una sola cosa que pueda ocupar el mismo espacio en el mundo. No se repiten. No existen dos hojas iguales, ni dos pétalos, ni dos frijoles iguales. El universo es como una alfombra persa. Cada persona ocupa un hilo o un color, y nadie puede doblar el punto. Examínate ahora. Ya tienes todos los hilos en la mano. Relé mucho esta carta porque contiene la sabiduría llamada la verdad de la vida. Enchúfate en el plano en donde perteneces. Para eso tienes que hacer un trabajo muy especial. Tienes que dejar todas las influencias. Tienes que dejar todos tus anhelos de querer ser como alguien más y de tener lo mismo que alguien más, porque ahí nunca serás feliz. Jamás confundas todas las cosas que tiene alguien materiales con lo que tú debes de tener. Nunca vas a poder tener lo que otra persona. Tendrás más o tendrás menos. La cantidad no importará. Lo que importará será lo que te haga feliz. Y solamente cuando te conoces, cuando dejas de imitar, querer, anhelar, envidiar algo, es donde tendrás el éxito, que te dará la felicidad y la paz de tu espíritu. No te pongas a escuchar a los rezagados de otras vidas, infelices que están en el plano de la lucha, de la envidia y del resentimiento, porque no pudieron o no quisieron aprovechar su faceta anterior. Esa faceta en que tu compañero se debate, le corresponde a él. Allí tiene su tesoro, su interés. Tú no. Te estás dejando alborotar las emociones por problemas, anhelos y situaciones que no te corresponden y que tú no tienes que resolver. Porque se supone que los resolvimos en 5 o 6 vidas más atrás. Ese paso ya lo diste. No cometas el mismo error. No trates jamás de quitarle a alguien algo para que tú lo tengas, pues serás muy desdichado, verdaderamente triste, y podrás tener todo, pero serás desdichado. Cada persona tiene el lugar justo que debe de tener. No te dejes engañar por nadie. Lo que te he dicho es comprobable. Se llama sentido común. Si quieres más, avísame. Te bendice tu abuela, Connie Méndez. A mí se me hace algo extraordinario y muy válido en cualquier tiempo, que lo escribió desde 1972 para cualquier persona.

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1: Esto es de Jordan Peterson, que es uno de los psicólogos contemporáneos más influyentes, con diversos pues esquemas. De una manera muy práctica, este señor ha hecho que pues la actitud aplicada a la vida diaria traiga significados enormes, enormes. Y hay muchos psicólogos que han puesto de alguna forma una pauta, como este señor Jordan Peterson, que escribió algo que a mí se me hace fabuloso. Que de hecho todos los conceptos psicológicos pueden llegar a ser muy simples, pero se nos olvidan y no los tomamos en cuenta hasta que los escuchamos o los leemos en algún otro lugar. Y este señor, Jordan Peterson, escribió los siguientes puntos para que usted pueda cambiar su vida por completo. Hábitos que solucionan el 90% de sus problemas, dice Jordan Peterson. El número uno, siempre tenga un ritual matutino. Crea un ritual matutino para ti. Practica levantarte temprano, prepara el día, dedica tiempo a hacer ejercicio, dedica tiempo a la meditación, y cuanto más lo practiques, más mejorará tu vida. Dos, desintoxicación de redes sociales. Si pasas muchas horas en las redes sociales, acabas perdiendo no solo tiempo, sino personalidad. Hemos estudiado en la psicología que aquellos que pasan tiempo en redes sociales terminan por perder su autoimagen y tratar de emular otras imágenes. Controla el tiempo que dedicas a tu teléfono. El teléfono se está convirtiendo en una de las adicciones más peligrosas para el ser humano. Aprende a no utilizar tanto el teléfono o tu pantalla de televisión. 3. Si tardas 5 minutos o menos en algo, hazlo inmediatamente. Si puedes hacer algo que te lleve menos de 5 minutos, hazlo inmediatamente y nunca lo postergues. Cosas que se pueden hacer en menos de 5 minutos, hazlas. Y hacer tareas sencillas de inmediato evita muchísimo desorden y estrés más adelante. Es como una pequeña bolita de nieve que va creciendo y creciendo y creciendo. 5. Acostumbra a tener siempre una actitud positiva. Nuestra actitud y mentalidad tienen un gran impacto en cómo vamos por la vida y determina cómo reaccionamos y manejamos las situaciones. 6. Nunca dudes en decir que no. Intentar complacer a todo el mundo es imposible. Tiene un impacto negativo en uno mismo. Aprender a decir no a las cosas y personas que te estresan significa decir sí a la felicidad. 7. Haz solo lo que te haga feliz. Conócete a ti mismo y entiende lo que te gusta hacer. Hacer las cosas que te hacen feliz tiene un enorme impacto en tu vida y en la salud. Sea lo que sea que decidas hacer, primero asegúrate que te hará feliz. 8. Descansa lo suficiente. Sin suficiente descanso no puedes disfrutar ni mejorar tu vida. Para hacer todas las cosas como se espera, se debe descansar lo suficiente, cuerpo y mente. Es decir, dormir y meditar. No descansar lo suficiente siempre va a traer problemas en un día. 9. Habla claro. No tengas miedo de defenderte y decir lo que piensas. Los demás siempre te van a tratar como es tu forma de hablar. Tu vida empieza a acabarse el día que te callas las cosas que importan. Habla claro. 10. Sigue la regla siempre del 80-20, que es tan antigua pero tan eficiente. Invierte la mayor parte de tu energía y tiempo en aquellas tareas específicas que crean el mayor impacto y maximizan tu productividad. El 20% de las tareas producen el 80% de los resultados. 11. Aprecia más. Practica siempre la gratitud. Crea positividad, reduce el estrés y mejora tu salud física cada vez que agradeces. Cuanto más aprecies las pequeñas alegrías de la vida, más feliz será. 12. Planifica el día la noche anterior. Prepara todo lo necesario para la mañana. Las cosas parecen más sencillas cuando todo está planificado y a la mano. Y tendrás mejor sueño. Cualquier cosa que te preocupe del otro día, levántate, escríbela, planifícala y ponle un sistema para resolverla o llevarla a cabo o concretarla. Así dormirás mejor. Y sobre todas las cosas, aprende siempre a conocerte. Si no te conoces, no sabes qué metas tendrás. Si no te conoces, no puedes decidir a dónde caminar. Si no te conoces, no sabrás nunca lo que es estar adelante o atrás, arriba o abajo. Si no te conoces, te dará igual todo. Y si te da igual todo, pues entonces también te dará igual que tengas o que no tengas. Eso lo dice Jordan Peterson.

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Bienvenidos al Alfa Conteo Oficial de México de Alfa 91.3. Soy Patti Velasco, buen fin de semana, y este es el lugar y el momento perfecto para escuchar los 10 mejores Alfa estrenos de esta última semana. Gracias, Harry, por estar conmigo en la producción y en los controles. Y ya sabes que siempre antes de irnos al número 10, escuchamos un bonus. Y justo esta delicia que acabamos de escuchar es una de las canciones más exitosas de la banda de pop rock, los Imagine Dragons, Thunder, del 2017, que habla de superar las críticas y de alcanzar el éxito a pesar de que los demás se burlen, se rían, duden o te vean con cara de que estás loco. No importa, porque el vocalista de la banda, Dan Reynolds, ya ha dicho que desde que era niño tuvo que superar las burlas de sus compañeros, de todos los sueños que él tenía y que finalmente se hicieron realidad. Así es que eso fue de los Imagine Dragons, un regalo para ti, y estamos listos ahora sí para irnos con la décima posición. Y aquí se encuentra la cantante británica Olivia Dean con esto que se llama So Easy to Fall in Love, de su disco llamado The Art of Loving, y es una combinación deliciosa de sonidos, un poquito de jazz, un poquito de soul, un poquito de bossa nova y de pop, y se siente el piano, la batería, la trompeta. Qué buena canción, que en su momento fue alfa estreno de Alfa 91.3. Aquí la tienes en la décima posición, So Easy to Fall in Love, Olivia Dean, en el Alfa Conteo Oficial de México, de la estación donde todo nace, Alfa 91.3.

Vámonos con el lugar número 8 del Alfa Conteo Oficial de México. Yo soy Patti Velasco y es el tercer sencillo del tercer disco de estudio de Olivia Rodrigo, Stupid Song, o Canción Estúpida, que a pesar de su nombre, bueno, ha sido un exitazo, debutando en el número 1 en muchísimos países. A mí me encanta. Y está coescrita junto al productor de cabecera Dan Nigro, que es con el que siempre trabaja Olivia Rodrigo. Y tiene algo de pop rock, me gusta, y contrario a sus temas de desamor, esta habla de estar muy enamorada y muy obsesionado con alguien, y por eso dice que la letra o las palabras de cualquier canción estúpida pues se quedan cortas para poderlo expresar. Es el alfaestreno de Olivia Rodrigo, Stupid Song, que escuchas solamente aquí en la estación donde todo nace, Alfa 91.3. Soy Patti Velasco y esta, la octava posición.

Vámonos con la quinta posición en Alfa 91.3, donde todo nace. Soy Patti Velasco y aquí se encuentra una canción de los Chemical Brothers que se volvió tendencia y una locura. Aunque se había lanzado en el 2015, bueno, pues renació porque se incluyó en una escena clave y súper escalofriante de la película Apex de Netflix y detonó millones de interacciones, memes y un repunte masivo en las plataformas de streaming musical para esta canción Go de los Chemical Brothers, que hoy en día es absoluta tendencia en redes sociales por la escena de Taron Egerton, que es el que la canta en una escena bastante perturbadora en un bosque, y a raíz de eso, bueno, esta canción se volvió toda una locura por este juego macabro y este contraste psicológico del ritmo súper energético de esta canción junto con lo que estaba generando en la audiencia. Así es que aquí la tienes en el número 5, es Go de los Chemical Brothers en el Alfa Conteo Oficial de México. Yo soy Patti Velasco en Alfa 91.3, donde todo nace.

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Vámonos al número 3 de Alfa 91.3 del Alfa Conteo Oficial de México. Y sí, es una canción que completamente es tendencia por la gira mundial de Harry Styles. Y estoy hablando de Sign of the Times. Él acaba de romper un récord histórico en Wembley después de cerrar una residencia consecutiva de 12 noches completamente agotadas en el emblemático Wembley Stadium en Londres. Y es, con esto se ganó un récord mundial Guinness a principios de este mes. Y está, bueno, yéndole increíble con su Together Together Tour. Y Sign of the Times, esta canción que vamos a escuchar en el número 3, ha sido el momento cumbre de la noche. Hay videos virales de más de 90 mil personas cantando el coro a todo pulmón. Imagínate lo que es esto en vivo. Y muy pronto lo van a poder vivir todos los fans mexicanos que estén en el concierto de Harry Styles en el estadio GNP Seguros de la Ciudad de México. Va a ser una locura. Vámonos con él en el número 3. Es Harry Styles, Sign of the Times, en Alfa 91.3, donde todo nace en el Alfa Conteo Oficial de México.

Vámonos con un extra para ti en este fin de semana en Alfa 91.3, en el Alfa Conteo Oficial de México. La canción más famosa de la banda de rock alternativo Goo Goo Dolls, de 1998, que fue parte de la película City of Angels, de la música de esta gran película Un Ángel Enamorado, y después se incluyó en el álbum de la banda DC Up the Girl, y se llama Iris. Así es que vámonos con este regalito para ti y regresamos a descubrir cuál es el número uno este fin de semana en el Alfa Conteo Oficial de México.

Vámonos con el primer lugar de este fin de semana en Alfa 91.3 y es un Alfa estreno que repite por segunda semana consecutiva. Hugel, este productor y DJ francés, está en la primera posición del Alfa Conteo Oficial de México con esta exitosísima canción, gran Alfa estreno de música house que lanzó este DJ y productor en colaboración con el cantante Imael Angel y la artista estadounidense que le da todo el toque noventero y toda la buena vibra Ultranate. Es el sencillo principal de 21, que es el disco de estudio debut de Hugel, y nos encanta cómo suena. Pues sí, no nos sorprende que por segunda semana consecutiva esté en la primera posición. Gracias a toda la gente que votó y que escogió a este Alfa estreno como el favorito de esta semana. Yo soy Patti Velasco, gracias Harry por estar conmigo en la producción y en los controles. Así me despido dejándote con el indiscutible número uno de Alfa 91.3, donde todo nace. Hugel con Moving to the Sun.

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17: ¿Cómo están? Bienvenidos una tarde más juntos. A partir de este momento y hasta las 4 de la tarde, en este sábado 18 de julio del 2026, nos quedamos juntos, si así me lo permiten, aquí en la estación número 1 de música en inglés en Iberoamérica, Alfa 91.3. No se diga más, comenzamos ya. Charlie Cárdenas en los controles y en la producción, al igual que Kike del Callejo. ¿Y qué tal la noche de anoche? ¿Bien? Yo espero que sí. Como dice Katy Perry, Last Friday Night. Con esto arrancamos las tardes de Alfa. Mónica López es mi nombre, Moni Oficial, redes sociales. Un placer y un gusto acompañarles. Comenzamos.

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2: ¿Y desde dónde elegimos a la pareja? ¡Uy, qué pregunta! Bueno, Fun, We Are Young, aquí en Alfa Radio 91.3, la estación número uno de música en inglés en Iberoamérica. Si les dijera, pues que normalmente e inconscientemente, claro está, pues elegimos a la pareja, pues desde el lugar en donde nos es conocido, es decir, en casa, mamá, papá. Híjole, está tremendo esto. Si ustedes quieren saber más al respecto, en Alfa Cuerpo y Mente los espero el próximo lunes 4 de la tarde con Alfredo García Suárez, que nos va a estar platicando al respecto. Él es psicoterapeuta espiritual, ya ha estado con nosotros y bueno, este tema es sumamente apasionante y muy interesante, así que los esperamos 4 de la tarde en las redes sociales de Alfa, Alfa 913 FM, Facebook, Instagram, YouTube, por ahí estaremos. Voy a una pausa, regreso. Es Alfa Radio 91.3, la estación número uno de música en inglés en Iberoamérica. Bueno, pues, ¿cómo está lo del partido? ¿A quién le van? ¿Cuáles son sus pronósticos? ¿Cómo va a quedar mañana también la Copa del Mundo? Platícame. Lainey Wilson viene por aquí, al igual que Kun Solid, Beatin, Marshmallow y mucho más. Regreso a las tardes de Alfa.
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0: Lainey Wilson con Can't Sit Still, Alfa Estreno en la Farra de 91.3, estación número 1 de música en inglés en Iberoamérica, con todo y el country que ustedes, verdad, que algunos de ustedes conocen bien y que les gusta, por supuesto. Oigan, y hablando de ella, pues tenemos justo entrevista con Lainey Wilson a través de Alfa 91.3, Alfa 913 FM. Ahí está la entrevista completita para que ustedes la puedan checar, ¿ok? Soy Mónica López con ustedes, disfrutando en este sábado. Gracias por estar aquí. También escuchamos por aquí a Kungs de Bruno Mars, quien, por cierto, ¿verdad? Bruno Mars también será de los alfartistas que vengan a finales de este 2026. Decimos, híjole, pues hasta diciembre, pero pues él se encarga que estamos a mediados de julio, ¿no? Entonces, bueno, pues el tiempo se va así muy rápido. Monila Oficial, redes sociales, ¿cómo aprovechan ustedes el tiempo ya que se va en un abrir y cerrar de ojos? Espero que se estén divirtiendo mucho, que estén disfrutando de su día y de la programación que tenemos este sábado también juntos aquí en el 91.3. Una pausa, regreso, Mónica López es mi nombre y esto es Alfa Radio 91.3, la estación número 1 de música en inglés en Iberoamérica.
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Inglaterra ya le está ganando 1-0 a Francia. 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

0: Saludos amigos, esto es hashtag la radio del mundial en Radio Centro. Inglaterra ya le gana 2-0 a Francia con un testarazo contundente al minuto 18 por parte de Konsa. Los ingleses están llevando el partido por el tercer lugar al momento.
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Olivia Rodrigo en Alfa Radio 91.3, donde todo nace.

Es Dynamite con Tayo Cruz en Afara de 91.3, la estación número 1 de música en inglés en Iberoamérica. Gracias por estar aquí. Y bueno, pues mi nombre es Mónica López. Por fin se ha dado a conocer ya la lista de los 5 finalistas. Felicidades a todos, de verdad, felicidades a todos. Y también a los 30 que quedaron, que de esos semifinalistas, digamos, se hizo esta lista de 5. Y ellos son Claudia Estrella Rodríguez, Luis Enrique Martínez, Andrea Ramírez, David López y José María González. Ya los estarán escuchando ustedes por aquí en AFA Radio 91.3, estación número 1 de música en inglés de Iberoamérica. La verdad es que tuvimos una respuesta extraordinaria. Gracias a todos ustedes y gracias a todos los que participaron, se dieron cita en los castings. Ahora ya tenemos estos 5 finalistas y pues mucho éxito, ¿qué? Ahora sí que se queda el que tenga que quedarse aquí compartiendo el micrófono con nosotros. Soy Mónica López con ustedes en AFA Radio 91.3, la estación número 1 de música en inglés en Iberoamérica. Ya regreso después de esta pausa, no me tardo.

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Soy Mónica López con ustedes en la Far Radio 91.3, la estación número 1 de música en inglés en Iberoamérica. Mañana hay feria de adopción en el Parque Hundido. Si ustedes quieren pues elegir a un nuevo integrante de la familia, si lo quieren hacer ser parte, pues no se lo pierdan. Mañana de las 11 de la mañana hasta las 3 de la tarde estarán por ahí unos guapos ejemplares, ¿verdad? Para que ustedes puedan adoptar a alguno de ellos, cambiarle la vida y, bueno, cambiar la vida de ustedes también, se los puedo asegurar. Así que en el Parque Hundido, por ahí, por la estatua de Porfirio Díaz, se ponen estos rescatistas que, bueno, con mucho amor dedican su vida, sin duda alguna, a cambiarle la vida a los animalitos, pero bueno, pues ustedes también pueden hacer la diferencia, sin duda alguna. Oigan, hablando de esto, abusados, pues si llevaron a su perrito al parque de la delegación Benito Juárez y sospechan que pudo haber ingerido veneno o alguna sustancia desconocida, es importante llevarlos al veterinario porque están haciendo limpieza en algunos parques. Pero bueno, digamos que se están colocando cebas para el control de roedores en algunas áreas verdes de la alcaldía, sin considerar que hay muchos perros también que pasean por ahí, que juegan por ahí, que hacen sus necesidades ahí y que pudieran haber ingerido algo. Así que si ustedes ven como algo raro, por favor, inmediatamente al veterinario. Yo soy Mónica López con ustedes en la Farra de 91.3, la estación número 1 de música en inglés en Iberoamérica. Mañana por aquí, 2 de la tarde, los espero con el gusto de siempre. Quique, gracias. Quique del Calle con los controles y en la producción, al igual que Charlie Cárdenas. Besos, hasta mañana. Bye, bye.

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9: Hola, bienvenidos al almanaque del milenio de Alfa 91.3, donde todo nace. En este sábado 18 de julio del 2026, estamos aquí en el almanaque del milenio. Pónganse cómodos, ya estamos instalados aquí en Alfa 91.3. Bueno, ya saben, vía de contacto, vozalfaman.com. Y para abrir nuestro bloque, arrancamos en la primera posición con Marshmello y Bastille en este éxito del 2018. Aunque todos reconocemos su explosivo ritmo electrónico, Dan Smith, el vocalista de Bastille, escribió originalmente esta canción como una balada sumamente triste y melancólica, tocada únicamente a piano. Sentía que era demasiado deprimente para su banda, por lo que se le envió a Marshmello, quien le inyectó la producción eufórica que la convirtió en un monstruo global. Aquí está Marshmello y Happier en el almanaque del milenio de Alfa 91.3, donde todo nace. Bienvenidos, pónganse cómodos.

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Alex Warren, y esto fue Ordinary, en el almanaque del milenio de Alfa 91.3, donde todo nace. Y llegamos al año 2008 con la inigualable Beyoncé. Además de la icónica coreografía, el elemento visual más llamativo del video es el guante metálico que usa en su mano izquierda. Esta no era utilería barata. La pieza fue diseñada a la medida por la famosa joyera Lorraine Schwartz y bautizada como el Robo Glove. Esta estaba fabricado con placas de titanio real, lo que lo hacía bastante pesado y difícil de manejar durante las extenuantes rutinas de baile. Aquí está Beyoncé, Single Ladies, en el almanaque del milenio de Alfa 91.3, donde todo nace.

Saludos amigos, esto es hashtag la radio del mundial en Radio Centro. Qué locura de partido, después de que Francia iba perdiendo 4-0, en la segunda mitad Mbappé ya marcó doblete y el marcador está 4-3, y todavía sobra partido. Seguiremos informando aquí en hashtag la radio del mundial en Radio Centro.

0: Escuchamos esta inmensa colaboración del año 2012 entre Calvin Harris y Florence Welch. Lo sorprendente de esta imponente interpretación vocal es que no se grabó en un estudio tradicional de varios millones de dólares. Florence estaba en medio de una gira por Australia cuando Calvin le envió la pista. Ella conectó un micrófono portátil en la habitación de su hotel y grabó las tomas definitivas ahí mismo, demostrando que su potencia no necesita filtros. Bueno, ahora con la tecnología uno puede grabar en cualquier lugar, con todo el ruido posible, hasta en un baño, y ustedes no notarían la diferencia. Se los juro. Esto fue Sweet Nothing, Calvin Harris y Florence Welch en el almanaque del milenio de Alfa 91.3, donde todo nace. Vamos a una pequeña pausa. Recuerden, vía de contacto, vozalfaman.com. Y al regreso, viajaremos al año 2015. No se muevan.
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2: Y sábado para todos, espero que sigan disfrutando de la programación de Alfa Radio 91.3, la estación número uno de música en inglés en Iberoamérica. 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

La canción experimentó un éxito a fuego lento. Años después de su publicación, fue adoptada por decenas de marcas para comerciales de televisión, campañas deportivas y trends virales, catapultándola al éxito global masivo. Unstoppable Sia, en el almanaque del milenio de Alfa 91.3, donde todo nace.

BB, Rexha y David Guetta. Esto es el estreno Sad Girls en el almanaque del milenio de Alfa 91.3, donde todo nace. Y ahora tenemos a Sia con este poderoso himno del año 2016. Curiosamente, cuando la canción se lanzó originalmente, tuvo un desempeño comercial bastante modesto y no dominó las listas. Sin embargo, gracias a su letra sobre la invencibilidad,

Saludos amigos, esto es hashtag la radio del mundial en Radio Centro. Partidazo el que nos regalaron con 10 goles Francia e Inglaterra. Inglaterra se lleva el tercer lugar por primera vez en la historia, 6-4 vence a la selección francesa, pero Kylian Mbappé ya es el máximo anotador en la historia de los mundiales con 22 tantos. Esto es hashtag la radio del mundial en Radio Centro.

Damos un salto al año 2026, o sea, al presente, con Tame Impala y Jenny, para lograr la atmósfera oscura e hipnótica que exige el título de la canción. Kevin Parker se rehusó a usar plugins digitales modernos. En su lugar, conectó sintetizadores analógicos reales de la década de los 70 y los mezcló con el sonido acústico del kayagum, un instrumento tradicional coreano de cuerdas, logrando una colisión perfecta entre el occidente vintage y el oriente moderno. Tame Impala y Jenny, Dracula, en el almanaque del milenio de Alfa 91.3, donde todo nace. Pausa. Recuerden, vía de contacto, vozalfaman.com, y al regreso viajaremos al año 2021 con una hermosa mujer.

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3: Blink-182 y Pac-Man estrenan una colaboración exclusiva.
4: Alpha Entertainment News con Cristina Tenorio.
3: Esto se llevará a cabo en la San Diego Comic-Con 2026, coincidiendo con la celebración del 25 aniversario de Take Off Your Pants and Jacket. Entre los artículos se encuentran un vinilo de edición especial, la famosa playera de Mark Hoppus. En el stand habrán arcades personalizados, que son cabinas de juego decoradas con arte exclusivo que mezcla a Pac-Man con Blink-182, además de máquinas de garras donde los asistentes podrán ganar peluches oficiales de Pac-Man y la banda. Se espera que esta mercancía llegue pronto a los fans de todo el mundo. Soy Cristina Tenorio.
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Alfa Estreno 2026. Moving to the Sun, mudámonos al Sol. Yugel, Email Angel and Ultranate. En Alfa Radio 91.3, donde todo nace.

Hugel, Email, Angel y Ultranate, Moving to the Sun, en el almanaque del milenio de Alfa 91.3, donde todo nace. Y bueno, aquí está Kylie Minogue y su clásico del año 2001. El famoso y pegadizo La La La, que abre y guía toda la canción, no fue una decisión artística brillante en un principio. La compositora Kathy Dennis, ¿se acuerdan? Touch Me y Just Another Dream, esposa de Rick Astley, lo grabó como un simple marcador de voz o relleno temporal mientras pensaba en qué letra poner ahí. Al final, se dieron cuenta de que esa melodía improvisada, entre comillas, era imposible de sacar de la cabeza y la dejaron intacta. Kylie Minogue, Can't Get You Out of My Head, en el almanaque del milenio de Alfa 91.3, donde todo nace.

0: Esto fue toda la rebeldía de Pink con su éxito del año 2008. El caótico video musical capturó a la perfección la escena destructiva de la canción, pero hubo momentos de pánico real en el set. Durante la escena de la tienda de herramientas, el director le permitió a Pink usar una motosierra de verdad. A los actores de fondo no se les advirtió qué tan cerca pasaría la hoja de la sierra, por lo que sus expresiones de terror en cámara son 100% auténticas. Casi perdían ahí la vida. Pink, so what? En el almanaque El Milenio de Alfa 91.3, donde todo nace. Vamos a una pequeña pausa. Pierde contacto vozalfaman.com y al regreso viajaremos muy felices al año 2013.
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